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8: En Radio Carnaval son las 8 de la tarde con 8 minutos.

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2: Hospitales, los que escuchan la radio Carnaval, los que van en el colectivo, los que están trabajando en las mineras a esta hora. Saludos para toda la gente de Calama a esta hora de la tarde. ¿Cómo está Calama? A través de la señal 101.7, saludos para toda la gente de Calama. ¿Cómo está la gente de Calama? ¿Todo bien? Perfecto. Hola, Juanito, ¿cómo estás? De acá de Calama. Qué placer escuchar la Carnaval ahora, con todo el ritmo que le pone usted, querido amigo. Un saludo para toda la gente de Calama, un saludo para Alberto, que ya que está allá. Muchas gracias, querido amigo. Ah, de verdad.

0: Cachito, buenas noches. Buenas noches, como siempre.
1: ¿Cómo está, querido Cañomán?
0: Y no me molestes.
1: Sí, sí, sí.
0: Es mi amor.
1: Ah.
0: Saludos, amigo, amigo.
1: Muchas gracias, muchas gracias, muchas gracias. Cañomán, Cañomán.
0: 10-1.
1: Hola, Morochito, ¿cómo estás? Saludos a mi marido Víctor y a mi cuñada Lili. Y vamos viajando desde...

Yo me acuerdo en aquellos años que uno no cantaba así. Tiran para arriba, wow, no cantábamos así. Decíamos, mira para arriba, mira para abajo, tírate. No, no, no, no, no, no, no, no, no, no. Estamos en vivo en su Radio Carnaval hasta hora de la tarde. ¿Y cómo? ¿Y cómo? ¿Y cómo se llama usted? Monochito. No, no, no. Oye, un saludo para todos los amigos que están en sintonía de la Radio Carnaval. Y por supuesto, también decirles que hoy a todo esto sintieron el temblor hoy día, ¿no? No, si tembló. ¿O fue idea mía? ¿Sintieron el temblor o no? Dígame al tiro, ¿eh? Un gran saludo para mi gran querido amigo Mauricio, el hombre más fiel. Y mi compadre de La Calera, saludo para mi gran querido amigo Mauricio, el hombre más fiel a su auto colectivo. Mi compadre fiel. Vamos a ver que... ¿Sintieron el temblor? No. No ahora sí, pues delante en la tarde. Sismo de magnitud 5.0 se percibió en la zona centro-norte del país. Y obviamente Choa descartó tsunami, claro, sí. Estamos en Chile.

0: De ruido subterráneo. El movimiento telúrico ocurrió a las 5 de la tarde con 18 minutos y si bien el Centro Sismológico Nacional de la Universidad de Chile reportó que fue al sureste de la Canela Baja, más tarde actualizó la información. Del mismo modo, el organismo informó que el temblor fue de magnitud 5.0 y se localizó a 24.28 kilómetros al oeste de la comuna de Salamanca. Así que, si usted... Porque muchos de momento, uy, yo sentí algo, weón. Sí, yo también ahora que está diciendo Morocho en la radio, weón. Y la señora que está como tres cuadras más allá, uy, yo también sentí algo, weón. Pero bueno, estamos... Solamente era para preguntarle si habían sentido el temblor, weón. Monochito, yo estaba en la cama estirada y sentí algo. ¿Ya? Pero era mi marido. ¿Cómo va a estar diciendo? No. La Verito dice por acá en Barrancas, Monochito, yo sentí el temblor. Le dije a mi hijo,
1: ¡está temblando!
0: Y él dijo, no, era verdad entonces. Totalmente.
2: Hola, Morochito, buenas noches, ¿cómo estás?
0: Hola,
2: yo aquí cenando.
0: Qué lindo.
2: Esperando el postre, digo, para luego comerme el postre.

Estamos en vivo en su Radio Carnaval. Ya son las 20 horas con 20 minutos. 20 horas con 20 minutos. Vamos de regreso a casa. Un gran saludo para todos los que están de cumpleaños.

0: Hoy día tembló, tembló, tembló.
1: ¿No será que a usted también le tembló la cama, señor?
2: No, no, no, a mí no, no.
0: Yo a esa hora yo estaba produciendo. Estaba produciendo. Tenemos una información hasta ahora de la tarde que vamos a compartir con cada uno de ustedes, sobre todo los amigos del Valle de la Aconcagua. Atención los chiquillos del Valle de la Aconcagua. Atención los amigos del Valle de la Aconcagua, porque tenemos una información para cada uno de ustedes. Apertura del Sistema Integrado Cristo Redentor. Se comunica a los usuarios del Sistema Integrado Cristo Redentor que, de acuerdo a reunión sostenida por el Comité del Sistema Cristo Redentor en las coordinaciones chilenas y argentinas, realizado el día de hoy, jueves 3 de septiembre, y de acuerdo a los informes de transatibilidad segura y condiciones meteorológicas favorables que han expresado los equipos técnicos de las vialidades de ambos países, se ha resuelto que el viernes 4 de septiembre se habilita tránsito normal internacional para todo tipo de vehículos, vehículos menores, buses y transporte de carga, desde las 8 de la mañana hasta las 20 horas chilena, 9 de la mañana, 21 horas, hora argentina. Lo que respecta al tránsito y turismo local, el sábado 5 y domingo 6 de septiembre, se funcionará con banda horaria el ingreso de todo tipo de turistas desde Guardia Vieja al sector del complejo fronterizo Los Libertadores exclusivamente, desde las 8 de la mañana hasta el mediodía, siendo el horario máximo y límite de bajada las 5 de la tarde de los días respectivos. Ya, así que si usted quiere ir a la nieve este fin de semana, ningún problema, pero tiene que bajar sí o sí a las 5, ¿ah? No quiero pensar que va a haber un chino o dos. Ya, ¿estamos bien? Estamos bien. ¿Estamos bien?
3: Hola, Morochito, ¿cómo estás? Buenas.
0: Buenas.
3: ¿Puede colocarme el tema nuevo de los Tigres Parral, por favor? Que me lleve el diablo.
0: Oiga, y estamos en el...
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0: Estamos en el toque, no al tirito. Estamos en el toque, no al tirito, ¿ah?

0: Mi nombre es Estercita de Calama. Mira qué lindo. Estercita de Calama es. Estercita, qué rica te ves. No. No, no, estoy haciendo rima con las letras, nada. Pero con respeto, así, con respeto. Sí, un saludo para la Tercita que está allá en Calama hasta ahora. Monochito, ¿cómo estás? Bien. Quiero mandar un saludo para toda la gente de acá en el Quisco que están escuchando en la Radio Carnaval. Amigo querido, quiero contarte que mi mamá va a estar de cumpleaños el día sábado. ¿Usted va a estar, querido amigo? Sí, obvio. Como todos los días. Aquí, Monochito Sabrosón aquí, para todos ustedes. Para que me la salude, amigo. Ni un problema, amigo. Transfieran las 20 luquitas, nomás estamos listos. No, ¿se imaginan? Oh, no. Totalmente gratis, amigo. El locutor se vende por separado. No. Atención, amigos, porque si tú eres de San Antonio y necesitas una especialista en cardiología, agenda tu hora con la doctora Luciana Rodríguez al teléfono 352-295519. 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Ah, bueno. No se olvide que hoy día tenemos karaoke.
1: Muy buenas noches, Morochito.
0: Buenas.
1: Que tenga una noche de muchas bendiciones, amigo. Bueno, acá estamos escuchándote por tu buena programación. Saludos para todos los carnavaleros que están escuchando en este momento. Y si puedes colocar un temita de los trapos, si puedes. Te habla Luis, el de Vectoriano. Y amigo Morochito, que tengas una buena noche. Saludos.

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2: En Radio Carnaval son las 8 de la tarde con 40 minutos.
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0: Ruinsen.
1: Estamos en vivo en su Radio Carnaval. Hoy día tenemos karaoke. Hoy día tenemos karaoke.

Solamente ahora con 47 minutos en su radio carnaval. No se olvide que ya viene el karaoke. Bueno, Chito, ¿cómo estás? Muy buena noche. Hablando de Kenalca. Quiero mandar un saludo a Cartagena. ¿Cuál es Cartagena? Para allá, para allá, para allá. Para allá, DJ, mira, para allá, para allá, para allá. Para allá está Cartagena, vaya. Para allá está Cartagena, morfiao. Quiero mandar un saludo a Cartagena a Claudio Urbina. Buena, Claudio. Que está ahí en la casa con la parrilla. Después lo van a retar. Así que saludos para Cartagena. Este cagüín se puso bueno. ¿Y quién es la que le manda un saludo a Claudio Urbina? ¿Y por qué sabe usted que lo van a retar? Eso no se hace. Saludos a mi gran querida amiga Sonita. ¿Cómo

0: Me dejó un mensaje, ¿no? ¿Sí? A ver, póngale el mensaje en la zonita. Dale, dale. Ok. Después se pone sentimental la zonita, ¿no? Morochito y todo el tema de la...
1: Hola, mi morochito lindo, precioso. Mira. Superé todo lo que hablaste ayer, que llegué a soñar contigo, que estaba contigo.
0: ¡Ájale!
1: Uy, no quería despertar del sueño, mi amor. Mucho,
0: yo también
1: feliz.
0: Te quiero.
1: Gracias por haberme llamado, amigo. Linda, preciosa. La conversa y nos reímos.
0: Muchas gracias. Muchas gracias.

21 horas 9 de la noche. 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

¿Cómo lo tiene que hacer? Muy fácil. Usted tiene que cantar la canción, enviar un mensaje de voz y nada más. Monochito, pero así. ¿Así? No, pero ¿cómo? ¿Así? Oiga, pero así le estoy diciendo. Pero así de simple. ¿De verdad? De veritas. Y por supuesto, antes que nos vamos a la pausa, tengo que pedirle un gran favor, ya que me acaban de informar que están solicitando dadores de sangre de cualquier tipo acá en el Hospital Gustavo Frique, a nombre de Pedro Silva Garnica. Pedro Silva Garnica, RUT 16814-001-0. Ya agendar hora al más 569-3922-4607. Reiteramos, me acaban de informar aquí que necesitan donantes de cualquier tipo de sangre en el Hospital Gustavo Frique, a nombre de Pedro Silva Garnica. RUT 16814-001-0. Si usted quiere donar sangre, usted me avisa y yo le puedo entregar más datos a través de el WhatsApp

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1: En Radio Carnaval son las 9 de la noche con 12 minutos. 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

Ya estamos, Monochito, ¿cómo estás? Muy buenas noches. Hola, hola, hola, hola, hola, hola. Aquí en Santiago, Rodrigo Curilén. ¿Cómo está, querido amigo? Baila, que baila, que baila. Y si no lo baila, Rodrigo Curilén. Compadre. Un gran saludo para usted, querido amigo. Rodrigo Curilén. Terminando el laburo, escuchando la carnaval. Saludos a mi comadre Viviana Sánchez y a mi esposa Vivian Osorio, que está más enojada que Pastor sin diezmo.

0: Luisito, hola, sí. Hola.
1: Hola.
0: El que come callado come dos veces, no.
1: No, yo sé.
2: Compadre Morocho, un abrazo para usted, para mi compadre DJ.
1: Muchas gracias.
2: Está la coronilla con los tacos.
1: No le puedo creer. Muchos tacos, ¿no? Muchas gracias. Hola, Morochito, muy buena la música. Siga así. Envíese energía después de un día laboral que me fue como la calor. No.
3: ¡Como fiesta de Palladium! ¡Como fiesta de Palladium!
1: Ahí está mi compadre Jimmy, que no le dieron permiso para ir a la fiesta, ¿eh? Él quería ir. Quería ir mi compadre Jimmy, pero no le dieron permiso, viejo. Buenas noches, Morocho, ¿cómo estás? Soy César Campuzano, esperando para escuchar su buen programa el día de hoy. Muchas gracias. Un gran saludo a usted, querido amigo. Un gran saludo para todos, esperando los cómplices del amor ahora. Buenas, César. Mi compadre César.

0: Sea Campuzano, solo me la tiene que llamar. ¿A Jimmy? ¿Qué? La nada es permiso.
1: No me dejaron ir. ¿Por qué? Porque me iba a juntar con el mono y no me dejaron ir. No me dejaron ir.
0: Lo mismo que... Lo mismo que pasó yo en el carnavalazo. Echándole la culpa a los demás.

0: No.
1: ¿Qué no?
0: Por favor, no. Ahí sí que te pasa.
1: Me están enviando los audios cuando Jimmy pidió permiso.

0: balada de un con el morocho?
1: No.
0: Pero si me voy a portar bien.
1: Por favor, no.
0: No. Jimmy, bueno. Oye, pero si el Jimmy se porta bien.
1: Ahí sí que te pasa.
0: No. Fíjate bien, po, güey. ¿Cómo vamos a sacar a pasear a Jimmy, güey?

0: Bueno, ¿no? Bueno.
1: Seguimos hasta ahora en su radio Carnaval. No se olvide que ya viene el karaoke.
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3: ¡Qué dulzura!
4: 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Pero yo quería ir, pero no. Ya, vine.
1: Los momentos previos al pedir permiso al Jimmy.
4: No,
1: sí, eso fue lo que pasó.
4: Por favor, no.
3: Sí.
4: Ahí sí que te pasa.

No te creo que ya solamente una con 28 minutos. Hoy día tenemos karaoke, hoy día tenemos karaoke, hoy día tenemos karaoke, hoy día tenemos karaoke. 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

0: Esto le dijeron al Jimmy.
1: ¿Qué le dijeron?
2: Anda, bañate con abuela nomás.
3: Bueno, morochito, estáis poniendo música de jóvenes.

No sé, cosa aquí que pida, ¿no? Cosa que pida, ¿no? Si yo... no tengo ningún problema. De hecho...

0: Y cásalote, cásalote. Podríamos volver a la música. ¿Ah? Podríamos volver a esa música de los. ¿Se acuerdan cuando hacíamos los especiales? Las locuras de la noche. Vamos aquí, cosas de los. Aquí se los volvemos locos aquí. Mira, ¿cuál te pusiste ahora?
1: Can't touch this.
0: No, si este cuando le da la locura, le da la locura. A ver, sorpréndeme con otro, sorpréndeme con otro.
2: Bubbly, bubbly.
0: Sorpréndeme con otro, ¿eh? Sorpréndeme, dale.
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0: No, sé que cuando lo baja la locura, lo baja la locura. Ya, pero ahí nomás, no es para que se vuelvan locos tampoco, ¿ah? Hacemos una pausa que tenemos que ir al karaoke.
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1: En Radio Carnaval son las 9 de la noche con 38 minutos.
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Estamos en vivo en su radio carnaval. Amigos míos, ya comenzamos el karaoke el día de hoy. Y como ya estamos en el mes de la patria, obviamente, muchos me estaban diciendo, monochito, pero cantemos una canción en el karaoke, una cueca. Yo creo que una cueca es nuestro baile nacional y hay que ver qué cueca vamos a tocar, pero yo creo que va a ser el próximo jueves. Es que ya teníamos listo ya el karaoke para hoy día, entonces, ¿por qué no me dijeron ayer o antes de ayer? Ve que uno se prepara para esto. ¿Qué? Pero como estamos en el mes de la patria, vamos a cantar música de cantantes chilenos. Una canción muy fácil en la cual ustedes te dicen, oye, ¿sabes qué? Vamos a cantar el karaoke y se gusta, nos gusta, o vamos a hacer esto, o vamos a hacer esto otro, así que no hay ningún problema. Así que ya lo sabe, querido amigo, ya lo sabe, querida amiga. ¿Y cómo tienen que enviar el mensaje? Tienen que hacerlo a través de el mensaje de voz. Así es. Monochito, tenemos que mandar el mensaje. Vos, claro, güey. Tienen que cantar la canción sin ningún problema. Y el mejor canto hoy día tiene premio. Tiene premio. ¿Qué vamos a hacer? Vamos a tocar la canción y después la vamos a devolver para que ustedes la practiquen. ¿Ya? Porque ustedes la practican. Ah, si me la sé. Morocho, la canción que elegiste vos, la concha. Pero ahí ustedes ven si la pueden cantar. Mire, pueden cantar el principio, pueden cantar el coro, pueden cantar el final, lo que ustedes quieran. La idea es que lo entretengamos un ratito entre todos nosotros. Nosotros no vamos a decir quién lo está cantando, así que envíe el mensaje de voz. Nuestro número, 84-89-09-79. Ese es nuestro número, 84-89-09-79. ¿Cuál es la canción? No la envíe al tiro, ¿ah? ¿Eh? No la envíe. Practíquela un ratito y la vamos a devolver.

Cante, cante lo que usted, hasta donde llegue nomás. Un minuto y medio que cante, estamos bien. Ahora, si se quiere mandar los 3 minutos que dura la canción. No hay problema, no hay problema. Vamos.

0: ¿Estamos listos? Perfecto. Un, dos, tres. Karaoke es.
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0: Muchas gracias para todos los que estuvieron cantando. Pero la verdad que hoy día vamos a suspender el karaoke. Así que los que cantaron, muchas gracias, no sirve de nada. Así que... No, mentira, mentira, mentira, mentira. Vamos, dice.
1: Dijiste que no hablara.
0: Ya.
1: Que así sería mejor.
0: Eso, Dili.
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0: Eso, Dili.
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0: dice.
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0: Va cantando, hombre.

0: Muchas gracias, muchas gracias. Vamos, dice.
1: Buenas noches, voy a participar.
0: Ya, voy a participar, dale nomás. Vamos, dice nomás.
1: La canción más o menos.
0: ¿Te la sabía, no?
1: Dice así.
0: Ah.
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1: ¿Cómo?
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0: Después van a decir.
1: No me engrubáis, pues, viejo.
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1: Ya.
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1: Bueno, no me engrubáis, pues.

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0: ¿Qué pasó? Ya. Hoy tenemos que ver los cómplices del amor.
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Qué bueno, muchas gracias. No podemos seguir, chiquillos, a pesar que tenemos muchos participantes el día de hoy. Tenemos que ir a los cómplices del amor, tenemos que ir a los cómplices del amor. En interno vamos a hablar con el ganador.

0: ya se vienen los cómplices del amor. Ahora tienen que enviar su mensaje a nuestro número más 569-8489-0979 para los cómplices del amor. Coloque su nombre, de qué parte nos está escuchando, cuál es la canción que desea programar y si la va a dedicar o solo escuchar. ¿Dónde? En los cómplices del amor.
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2: En Radio Carnaval son las 10 de la noche con 12 minutos.
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Bien, amigos, este cómplice del amor en esta primera semana del mes de septiembre aquí en su radio Carnaval. No se olvide, 84-89-09-79. Bienvenidos, bienvenidas a los cómplices del amor. 84-89-09-79. La que más escucha, su radio Carnaval.

Estamos en Los Cómplices del Amor. Hola Juanito, ¿cómo estás? Gusto de saludarte. La verdad que yo no canto nada, pero sí me encanta la carnaval. Y por supuesto, es una radio totalmente diferente, ya que se conecta con los auditores a través de sus canciones, de sus WhatsApp. Muchas gracias. Mi nombre es Betsabe, te estoy escuchando acá de La Calera y quisiera ver si usted puede colocar una canción de Thalía con Pedro Capó. La canción se llama Estoy Enamorado, por favor. Muchas gracias. Saludos, querida amiga. Saludos para todos los que están escuchando Carnaval FM. Estos son Los Cómplices del Amor.

nuestra querida amiga y respetada que siempre escucha Carnaval FM a esta hora de la noche, nuestra gran querida amiga que es, ustedes saben quién es, nuestra Julita González. Hola, Morochito Sabrosón, ¿cómo estás? Yo escuchando acá a Los Cómplices del Amor desde Forestal Alto en Viña del Mar. Quiero pedirte una canción de Rafael, Solo Si Se Puede, para recordar a mi esposo que ya no está conmigo. Bendiciones. Un gran saludo para usted, querida amiga, y por supuesto, pues, si estamos escuchando aquí Los Cómplices del Amor y con ustedes, que son los protagonistas de esta linda música. Son las 22:24 en la que más escucha su radio, Carnaval.

Estamos en Los Cómplices del Amor de su radio Carnaval a esta hora de la noche y le vamos a enviar un gran saludo, un abrazo, un besito, que le vaya pero muy, muy bien en sus proyectos a la Claudita que está acá en Viña del Mar. Te enviamos un cariñoso saludo, ahí emprendedora, ahí está con su hijo ahí batallando día a día, así que le enviamos un gran, gran saludo desde aquí, desde Radio Carnaval, y por supuesto, muchas, muchas gracias por estar con nosotros a esta hora de la noche en estos Cómplices del Amor. 84 89 09 79. Son los Cómplices del Amor de su radio Carnaval.

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3: En Radio Carnaval son las 10 de la noche con 37 minutos.
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Le vamos a enviar un saludo a esta hora de la noche a nuestra amiga Ale, que está en Hijuelas a esta hora de la noche. ¿Cómo estás, Ale? Gusto saludarte y muchas gracias por estar escuchándonos a esta hora en su Radio Carnaval. Un gran saludo para todos los carnavaleros en el norte, en el sur. Un saludo para los amigos de Calama a esta hora de la noche, a los amigos que están en el sur de nuestro país, en la zona central, escuchando su Radio Carnaval. Y por supuesto, querida Ale, vamos a complacer tu petición musical a esta hora de la noche. Son las 22:39. 22:39. Su Radio Carnaval. Programando a esta hora de la noche, Los Cómplices del Amor.

Estamos en Los Cómplices del Amor de su radio Carnaval hasta ahora de la noche. 84-89-09-79. Hola, Monochito, usted... Ah, Pedrito Barraza, nuestro camionero que está en Antofagasta. ¿Cómo está, querido amigo? Gusto saludarlo. Hola, Monochito, ¿cómo está? ¿Usted me puede programar una canción? ¿Dónde estará mi primavera? Dedicado al único amor, Carmen Venegas de Talcahuano. Ya, así que un gran saludo para usted, querido amigo. Muchas gracias por estar con nosotros a esta hora de la noche. Un gran amigo camionero que está en Antofagasta, recorre el norte, recorre el sur, pero siempre ahí con su radio Carnaval. Así que, querido amigo, pero por supuesto, pues, ¿dónde estará mi primavera? La escuchamos a esta hora de la noche. Saludos para usted, Pedrito Barraza, nuestro amigo camionero que está en Antofagasta hasta ahora, saludando al único amor de su vida, Carmen Venegas, que está en Talcahuano. Saludos, 2244.

Estábamos recién hablando con nuestro amigo Manu, que está en sintonía de Radio Carnaval. Manu es la actual pareja de nuestra queridísima amiga, y como todos los días la saludamos, la Baltiloca. Así que un gran saludo para usted, querida amiga. Nuestro amigo Manu ahí estaba contando esta hermosa historia que tienen ustedes dos, y también con Agustín. Así que un gran saludo, y me estaba contando ahí que este próximo 8 de septiembre está cumpliendo 20 años Agustín, así que un gran saludo para Manu, que se siente muy, muy, muy orgulloso de él, y por supuesto de nuestra gran querida amiga también, que está en la sintonía de Radio Carnaval. Así que un gran saludo para ustedes, queridos amigos, un gran saludo para esta linda pareja, para ti Tami, para ti Manu, muchas gracias por estar con nosotros, siendo nosotros su compañía, y por supuesto estar siempre con Carnaval. Estos son los momentos que a uno lo hacen feliz, le hacen estar con cada uno de ustedes, así que un gran saludo y gracias Manu por tus lindas palabras hacia Agustín Moya, que ya este próximo 8 de septiembre, 20 años, me estaba contando Manu que lo conoció cuando tenía 8 añitos, imagínense. Así que un gran saludo para ustedes, queridos amigos, y seguimos en estos cómplices del amor. Eres mi religión, canta Maná.

Estamos en su radio Carnaval a esta hora de la noche. Y seguimos. Nos vamos hasta La Ligua a esta hora de la noche. Vamos a enviarle un saludo para Eric, que está en la sintonía de Carnaval FM. ¿Cómo estás, Eric? Gusto saludarte, querido amigo. Hola, Monochín. ¿Cómo estás, Juanito? Gusto saludarte, querido amigo. Gracias por responder y también darte el tiempo de hablar con los auditores, responderle muchas veces cuando se puede y cuando no se puede. Soy Eric de La Ligua y gracias por acompañarnos, ya que me aburro viendo televisión, los reality y todo eso, siendo que los reality, todo lo que está pasando, ya están hace como 2 meses afuera. Querido amigo, yo no soy quien para... Yo no soy quien para decirle si es verdad, porque es verdad, hace como 2 meses afuera. Esos reality de Canal 13, del Mega, ya terminaron hace tiempo ya, pero bueno, así es la cajita con imágenes que se llama televisión. Nosotros acá estamos en vivo. Usted a través de un parlante, de un receptor, está escuchando a alguien en vivo. Cuando hoy día estamos a lunes. No, mentira. No estamos lunes. Así que un saludo para ti, Eli. Muchas gracias, querido amigo. Estamos a 14 de agosto y... No, mentira, amigo. Hoy día ya estamos a 3 de septiembre. ¡Wow! ¿Cómo pasa el tiempo? Y son las 22:56. Y usted anote nuestro WhatsApp. Bueno, hecho, ¿para qué lo voy a anotar? Porque usted nunca sabe cuándo lo va a ocupar. Está en una fiesta, un fin de semana. Hoy yo tengo el número del... Monocho, ahí, Monochito, bueno, me la mando. O está, no sé, hoy día con su pareja, está usted compartiendo, pasando una noche grata, escuchando la Carnaval, los cómplices del amor, el WhatsApp 84 89 09 79. Eric Cristian Castro en esta noche de día jueves.

Entiendo que el karaoke se extendió como unos 8 minutos más, ¿verdad? Entonces yo les debo 8 minutos, ¿verdad? Son las 23 horas 11 de la noche con un minuto. Así que, ¿les parece si pasamos de largo un ratito o cortamos los cómplices del amor? Como ustedes quieran. Yo aquí me adapto a lo que ustedes digan. Como dijo nuestro popular cantante Julio Iglesias, hay que escuchar la voz del pueblo. Así que ni un problema. Seguimos a esta hora de la noche en Carnaval FM. Y no se olvide que ya viene el ángulo, ¿eh? Sí, pues ya viene el ángulo. Sí. ¿Estamos listos? ¿Estamos listos? Ok. Carolina Cacao, Leo Lao. Juanito, ¿cómo estás? Bien, pues Carolina, gusto saludarte. Oye, ¿será posible escuchar una canción o no? Y yo le coloco ahí en el WhatsApp, ¿qué cree usted? Que sí. No, le dije, que no. Que sí, que no. Pero, ¿qué le pasó? No, lo que pasa es que hoy día tuve un día ajetreado, fui al gimnasio, después supe que se le perdió el carnet a una amiga, así que no ha sido un buen día, pero si tú me programas una canción de Arjona, seré la mujer más feliz del mundo, mundial. ¿Qué culpa tiene Famagul? Cómplice del amor. Carolina. Ricardo Arjona.

0: molestia.
1: Qué buena esta Carnaval FM a esta hora de la noche. Seguimos. Hola, Juanito, ¿cómo estás? Pedro por acá, ¿cómo estás, Pedrito? Gusto saludarte. Amigo, te estoy escribiendo desde acá de Ovalle. Muchas gracias y buena onda en la carnaval, ¿eh? Se nota que usted, amigo, transparente. O sea, ¿cómo transparente, amigo, si no soy uno de los super de los cuatro fantásticos? No, un saludo para usted, querido Pedro. Muchas gracias por sus palabras. Pedrito me estaba contando que hace como dos semanas aproximadamente estaba sin trabajo y hace dos semanas ya está trabajando ahí de conserje, decía. Sacrificada la vida de conserje. Sí, pues amigo, todo, yo creo que, ¿qué trabajo no es sacrificado? Levantarse temprano, acostarse tarde, o viceversa cuando le tocan turnos diferentes. Así que, Pedrito, va adelante nomás, compadre, póngale nomás. Igual que todos los que me están escuchando. La vida es así. La vida está hecha de barreras. Hay que saber sobrepasar cada barrera. Con tranquilidad y con tiempo. Pedrito, aprovecho a través suyo, amigo querido, saludar a todos los conserjes, a todos los guardias que están escuchando la carnaval, a todos los amigos que están en seguridad pública a esta hora de la noche también, escuchándolo en varias ciudades. Somos Carnaval FM. Seguimos. En esta noche de día jueves 3 de septiembre 2026.

Ya estamos listos para el anglo, ¿no? Sí. Estamos bien, estamos bien. Igual está rica la carnaval, ¿no? Sí. 23 con 13 minutos. Oh, está buena la carnaval.

¿Cómo estuvo la programación del día de hoy? ¿Está bueno, no? Bueno. Qué buena esta Carnaval FM. Me encanta, de verdad. No porque yo sea conductora, pero me encanta la Carnaval cuando ustedes participan, lo pasamos bien entre todos ustedes y así se va nutriendo, se va cultivando Carnaval FM. Así de simple. Así que nada, un gran saludo para cada uno de los que están en la sintonía de Carnaval a esta hora

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1: En Radio Carnaval son las 11 de la noche con 28 minutos.
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1: En Radio Carnaval son las 11 de la noche con 40 minutos.
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0: ¿Seguimos o no seguimos? ¿Son las 23:51 minutos o no? ¿O ya nos vamos? ¡No!
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0: ¡Ajá! Y en

0: ¿Estamos listos para llegar el viernes, no? El cuerpo de ustedes lo sabe. El cuerpo de ustedes lo sabe. El mío no, tengo que trabajar.
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alumbra a todos los que están trabajando hasta hora de la noche. Saludos a todos los que están trabajando. Estamos a 2 minutos que sean las 12.

Monacito, ¿cómo estás? Soy Luis, al lado te mando un gran abrazo. Un saludo para todos mis hijos. Te queremos muchísimo, Monocho. Eres el number one. Gracias. Luis Salomes. Cerro La Cruz, eso, Monochito. Luisa. Luisa Love. Oye, un saludo para su linda familia, Luisa Love. Dígale a toda su familia que

0: Morochito, ¿cómo estás? Yo pensé que te ibas a quedar un rato más por el cariño que te tenemos todos los auditores.
1: Mira, palma, palma, palma.
0: Ya llevo 9 minutos pasados.

0: Estamos en vivo. 12 de la noche con 10 minutos. ¿Qué hago acá todavía?
1: Siempre lo mismo, nos dejáis prendido y te vais.

0: Todos me preguntan por el doblete que me tengo que mandar. Ustedes saben que yo soy de Cobreloa.
1: Para ti, Danielito.
0: Al igual como lo hice en unos par de años atrás, cuando Cobreloa subió a primera, y yo prometí que si Cobreloa subía a primera división, yo me iba a mandar un programa XXXL. Vale decir, de las 7 de la tarde hasta las 6 de la mañana, y cumplí. 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Pero vamos a hacer lo mismo. 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A cagar, maldita. Así que anótenlo. Si quieren, lo graban. 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Voy a partir a las 7 de la tarde y voy a terminar a las 6 de la mañana. 7, 8, 9, 10, 11, 12, 1, 2, 3, 4, 5, 11 horas ininterrumpidas.

Me voy. Muchas gracias. Que tengan una linda noche. Ha sido para mí un verdadero gusto, placer de estar cada uno de ustedes, los que están trabajando. Mucho ánimo, chiquillos.

0: ¿Dónde están las mujeres solteras a esta hora de la noche? Hay mujeres solteras, ¿no?
1: La que más se escucha.
0: Si hay... Espera, para. Si hay más de 10 mujeres solteras a esta hora de la noche, tienen que enviar un mensaje de voz al tiro. Juanito, yo soy soltera aquí. Soltera y enterita. 10 solteras. 10 solteras que están escuchando. Hasta ahora. Y me quedo hasta las 2:30. Necesitamos 10 solteras. Me quedo hasta las 2:30.

0: Segundo requisito. No, si tiene. No, no, no, no. Segundo requisito. No haber besado nunca. No haber besado nunca. Soltero, no haber besado.
1: Ay, no.
2: Daniel, Pablo, gracias por tantas canciones para ti.
1: Ay, no hay. Ay, no hay. Ay, no hay. Ay, no hay.
3: Yo, Morochito, yo.
0: No estés mintiendo. Acuérdense que Tatita Dios lo está mirando. Ahí hay una.
3: Yo soy solterísima.
0: Ya.
3: Bien.
0: Ya, ahí van dos.
1: Vamos a disfrutar.
0: Ahí van dos.
4: Yo soy soltera y enterita.
0: Ahí van tres. Ahí van tres.
1: Y su banda.
3: Yo soltera.
0: Ahí van cuatro. Sí, mi madre.
4: Soy soltera, no tengo.
0: Ya. Ahí van cinco, ahí van cinco.
5: Hola, Juanito. ¿Eh? Aquí María. Soy soltera y escuchando el carnaval. Lo pasó muy bien.
1: Vamos a disfrutar al ritmo y el sabor.
0: Salió raro ese.
1: Y su banda.
0: Echa para allá, echa para allá. ¿Cuánto llevamos? Cinco, ¿no? A ver.
5: Hola, Juanito.
0: Sí.
5: Aquí María, soy soltera y escuchando el carnaval, lo pasó muy bien.
0: Vamos, sí, no sabía yo que me escuchaba Michael Pérez Jackson. Te faltó decir. Ya. ¿Cuántos llevamos? Cinco.
5: Yo, Morochito, soy soltera.
0: Oye, no me estoy ningún bien.
4: Yo soy soltera, pero no enterita.
0: Ah, ya, ok, ok. Ve ahí, sincera, sincera, ¿eh? Ahí. Ahí tenemos una mujer sincera, ¿eh?
4: Yo soy sí, soltera, pero...
0: Sí, sí, sí. ¿Qué pasó, mi amor? Cuénteme.
4: No enterita.
0: No, no, no. Sí, sí, sí. Ok, ok, ok.
4: Yo soy soltera, Morochito, pero no entera.
0: ¿Qué pasa cuando dicen que no son solteras y... O sea, son solteras pero no enteras? ¿Tienen su par de abollones o no? No, no.
6: Aquí con el reinado.

0: Eduardo y el Lucho y estamos solteras.
1: Hola, monachitos, yo soy Yamilet y soy soltera, medio enterita.

0: Morosito la alquiló que es soltera, por si acaso.
1: ¿Ah, sí?
0: O sea, sin anillo es soltera.
1: Menso malo para mi compadre, ¿eh?

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1: Y me tuvieron aquí hasta las 2:30.
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3: Duro, duro.
1: Prende la calefacción, viejo, que ya voy. Muchas gracias, chiquillos, que estén bien. Me quedé hasta las 2:30. ¿Se dan cuenta, no? ¿Se dan cuenta que los quiero? Chao, chiquillos, buenas noches.

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3: En Radio Carnaval son las 12 de la noche con 35 minutos.

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1: En Radio Carnaval son las 12 de la noche con 41 minutos.

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1: En su Radio Carnaval es la 1 de la madrugada con 2 minutos.

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1: En su Radio Carnaval es la 1 de la madrugada con 33 minutos.

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1: En su Radio Carnaval son las 2 de la madrugada con 3 minutos.

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1: En su Radio Carnaval son las 2 de la madrugada con 32 minutos.

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1: En su Radio Carnaval ya son las 3 de la madrugada.

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1: En Radio Carnaval son las 3 de la madrugada con 31 minutos.

0: Gracias, mi Cristian.
1: Hermano, querido.
0: Hermano, gracias, mi Cristian. Gracias por venir, ¿eh? Muchas agradecidos de por vida.
1: Los quiero mucho, Bronco. Gracias.
0: Gracias, Cristian.
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1: En Radio Carnaval son las 4 de la madrugada con 2 minutos.

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1: En Radio Carnaval son las 4 de la madrugada con 31 minutos.

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1: En Radio Carnaval son las 5 de la madrugada con un minuto.

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1: En Radio Carnaval son las 5 de la madrugada con 31 minutos.

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1: En su Radio Carnaval ya son las 6 de la madrugada.
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0: eso, eso, eso, eso, eso. Pam, pam, pam. Hola, hola, hola, hola, hola, ¿qué tal? ¿Qué tal? ¿Qué tal? Muy buenos días. Buenos días, buenos días, buenos días, buenos días, buenos días, buenos días. Hola, ¿qué tal? ¿Cómo están? Muy, pero muy buenos días. Señoras y señores, amigos, amigos, bienvenidas, bienvenidos a la mañanera de su Radio Carnaval. Hoy jornada del super día viernes. Al fin es viernes, compadrito. Ya estamos acá, ya estamos acá. Super día viernes 4 de septiembre. Santa Irma y Santa Herminia, santoral del día de hoy. Saludos para todas las irmitas, para todas las herminias. Que lo pasen bien en el día de su santo, en el día de su onomástico.
1: Se prendieron la lección.
0: Se prendieron la lección. Un gusto, un placer saludarles y acompañarles a esta hora de la mañanita. Y acá vamos a estar hasta las 8 para Antofagasta, San Felipe, Los Andes, Viña del Mar, Valparaíso. Y hasta las 9 de la mañana para el resto de las señales. Acá vamos a estar poniéndole bueno, poniéndole el hombro, acompañándole a usted, amigo, a usted, amiga, que está del otro lado del parlante. A usted que ya se comienza a preparar para otro día más. Comenzamos una nueva jornada con ánimo, con energía, poniéndole Wendy, poniéndole el pecho a las balas, compa. Hay que echarle nomás. Así que con todo el ánimo, porque ya es viernes, viene el fin de semana, quiero bailar. Viene el fin de semana, quiero. Hacemos la previa del primer fin de semana de este mes de septiembre. ¡Ay, septiembre! ¡Ay, vida! Hacemos la previa, por supuesto, de lo que va a ser este primer fin de semana del mes de septiembre. Ya preparando ese hígado, ¿no, compa? ¿También? ¡También! Ya. Vamos a comenzar, señoras y señores, mañanita de su Radio Carnaval. La Radio Carnaval en el aire, la radio que más se escucha. Comenzamos a compartir buena música, buenas canciones, a pasarlo bien, a pasarlo bonito con usted. Del otro lado del parlante, póngale bueno, pase por nuestro WhatsApp. Habilitamos el WhatsAppito regalón de la Carnaval. Más 569-7288-6470. Más 569-7288-6470. Ahí está el WhatsAppito de la número uno. Pase, pase, pase por el WhatsApp. Pase, pase, pase, pase, pase, pase, pase. Buenos días,

arriba las palmas. Ya tú sabes, son las 6:22 aquí en la Carnaval. Buenos días, buenos días, buenos días.

si miras. Aquí estamos, señoras y señores, mañanita del súper, súper, súper día viernes maravilloso. A ver, vamos a ir a revisar la temperatura pronosticada para el día de hoy. Revisamos temperatura, compadrito. ¿Dónde nos vamos? ¿Dónde nos vamos? Tocopilla, Antofagasta. ¿Qué tenemos por acá? En Tocopilla, 20 grados la máxima pronosticada para el día de hoy, con nubosidad parcial. En Calama, ¿cómo está mi gente por allá en Calama? Reporten sintonía de Calama, escriban de Calama. Cuéntenos cómo está la cosa por allá en Calama. ¿Qué se viene para este día viernes por allá en Calama? Saludos a la gente linda de Calama. San Pedro. 25 grados para Calama se esperan el día de hoy. Cielos despejados, aunque con algunos vientecitos durante la tarde, ¿eh? Cielos despejados, 25 grados para Calama, San Pedro, 27 grados, Antofagasta el día de hoy espera 20 grados con nubosidad parcial. Ese es el pronóstico para esta jornada acá, por parte de la Dirección Meteorológica de Chile. Nuestra gente por allá en Ovalle, con Barbalá, Montepatria, 23 grados la máxima, cielos despejados, es lo que se espera para la gente de Conbarbalá, Montepatria, Ovalle, la gente de Punitaqui. De Punitaqui, mi amor. ¿Qué más tenemos por ahí? ¿A quién más tenemos por ahí? Nuestra gente linda de San Felipe Los Andes, 23 grados en el Valle de Aconcagua. 23 grados la temperatura máxima para el día de hoy, con cielos totalmente despejados. La gente de La Ligua, Cabildo, Petorca, 20 grados. Cielos despejados también, Papudo, Zapallar. 19 grados, cielos despejados. Viña del Mar y el Gran Valparaíso, 21 grados, cielos despejados. Calera, Quillota, San Pedro, La Cruz, 21 grados, cielos despejados. Villa Alemana, Quilpué, 21 grados también con cielos despejados para este día viernes. San Antonio, Cartagena, 17 grados.

0: Arrobo 17 grados. Es la temperatura pronosticada para esta jornada del super día viernes acá en la Carnaval. Tenemos publicación ahí en las redes sociales. Vamos a revisar al tiro nomás. Ahí está. Búsquenos como Radio Carnaval. RadioCarnaval.cl en Instagram, Radio Carnaval FM en Facebook. Y ahí está la publicación que... Mira, ahí está el molde este, ¿eh? Pura cara de tuto nomás tenemos. Pura cara de tuto nomás, compa. Ahí está la publicación, vaya a comentarla. En Instagram, en Facebook. Ahí está la publicación, compadrito, coméntela nomás. Deje su saludo, su comentario. Y tenemos pregunta carnavalera para el día de hoy. ¿Cuál es la pregunta carnavalera? Vaya respondiendo la pregunta de inmediato nomás. Vaya enviando su audio, su respuesta al más 569-7288-6470. Ese es el WhatsApp. La pregunta carnavalera para el día de hoy es... Ahí falta el del... ¿Quién quiere ser millonario? La pregunta para el día de hoy: ¿qué canción pondrías para comenzar oficialmente tu fin de semana? ¿Qué canción pondría usted, amigo, usted, amiga, para celebrar o para comenzar a celebrar oficialmente el fin de semana? Ya, vaya pidiendo un temita para iniciar el fin de semana, para comenzar el fin de semana. Con todo, compadrito, con todo acá en la Carnaval. Buenos días. Vaya enviando al WhatsAppito regalón su saludo, su comentario, sus buenos días. Vaya saludando porque llegamos y hay que saludar. Muy buenos días. Hola.
1: Muy buenos días, don Germán. ¿Cómo estamos?
0: Hola, compadrito.
1: Cochihuahua. Compadre, sean de excelente fin de semana y día viernes, ¿eh? Eso. Ya sabe usted, un poco lo sabe.
0: Eso.
1: Aquí estamos en la chambita. Despachando los primeros móviles.
0: Eso, compadrito, muy bien.
1: Saludo grande a la familia carnavalera que lo escucha en el norte al sur, a la locomoción mayor y menor del Gran Paraíso y Viña del Mar, y a toda la gente linda que está en sintonía, hermano.
0: Vale.
1: Cochihuá se despide, un gran abrazo, amigo mío, que tenga excelente fin de semana.
0: Saludo, mi querido Cochihuá.
1: Chao, papi, 10-4.
0: Lindo día, mi rey, que le vaya bonito en esta jornada, cuídese mucho.
2: Buenos días, compadrito Germán, ¿cómo estás?
0: Buena, compa.
2: Espero que estés bien. Desde Antofagasta, un saludo a David. Desearle que tengan un excelente turno esta mañanita, día viernes. Y como siempre, saludar a mi mamita y a mi compadre y amigo personal, el Janito, al
0: médico,
2: a la tía Daisy, a las chicas superpoderosas, a Anita Veroisa, al amigo Sam Berry y a todos los carnavaleros. Buen fin de semana, compadrito.
0: Buen fin de semana, compadrito. Muy buenos días. Muy buenos días para usted, mi querido amigo de Avis, ahí en la Perla del Norte, en Antofagasta. 96.

0: cantando mío. Que pone la trompeta ahí para que ya todo el mundo arriba levantarse ya.
1: Ya, ahora sí, oye. Ya, ahora

0: eso, eso, eso. Así que se levantaron, ¿no? Se levantaron ya.
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2: En Radio Carnaval son las 6 de la madrugada con 35 minutos.

0: Yo lo leo, yo lo leo, le leo la mente. La mente alcantarilla, dijo el otro. Vamos a ir al WhatsAppito a ver quién anda por ahí. ¿Quién va pasando a través del WhatsAppito regalón? Más 569-7288-6470. Deje sus buenos días, vaya a dejar su saludo, su bienvenida. ¿Quién anda por acá? Hola, buenos días. Hola.
1: Hola.
2: Muy, muy buenos días, estimado. ¿Cómo está aquí ya reportándose Renato de la Calera, óptimo operativo?
0: Renatito.
2: Al fin llegó bien, el cuerpo lo sabe. Yo ya acá, próximo salida a trabajar.
0: Ya.
2: Desearle un buen fin de semana a ustedes, a todos los carnavaleros.
0: Muchas gracias, amigo.
2: Y si mañana salgo a trabajar, fuerte que se el desayunito acá en la Calera. Así que nada, a cuidarlo, fin de semana, a portarlos bien.
0: Eso.
2: Se despiden en la Calera. Chao, chao.
0: Aunque dicen. Cuídense. Aunque dicen que hay que portarse mal para pasarlo bien. No, mentira. Mentira, compa. Anda agarrando las malas mañas, Renatito. Le mando un abrazo, compa. Lindo día para usted. Que le vaya bonito en la peguita. Que le vaya bien en el trabajo, en la chamba, en la chamba, en la chamba. 20 minutos ya para las 7 de la mañana. Hola. Hola.
3: Buena, buena, buena, buena, amigo Germán.
0: Buena, buena, buena, buena, compa.
3: Y desde la San Lorenzo, Villa Alemana, saludando a todos los panifas de Chile, compañero.
0: Buena,
3: compa. Y saludos a los temas hechos también.
0: Muchas gracias.
3: Muy amable, muy agradecido. Muchas gracias, compadre.
0: Vale, y compa.
3: Saludar a nuestros contertulios.
0: Eso, póngale.
3: El motita que saca la naranja, compadre. El pasillero que anda puro paseando. Ahí anda puro sacando la puerta el mono. Y también apareció mi compadre. Apareció. Después de sacar la puerta 2 días,
0: apareció
3: el regalón. La guagua, nuestro. Meche, meche. Aquí está mi compadre. El loco.
0: El
3: y
0: loco.
3: El rey de las colisas, compadre. También. Y saludar también a nuestra dama Honor. No lo hemos escuchado. Y a nuestra Ana María Loíza, compadre.
0: Vale,
3: un gran abrazo, un besito grande. Y también a todos los auditores de la Carnaval, compadre.
0: Eso.
3: Muchas gracias, muy amable. Arriba el ánimo, compadre, el turno de valiente. Gracias.
0: Un abrazo, mi rey. Lindo día, turno de valientes. Sí, aquí estamos. Con el turno de valientes de hoy, día viernes. Ya sacamos una semana, compa, ya sacamos la semana. Sacamos la tarea en esta semana. Bueno, falta un poquito. Tenemos que hacer programa hoy día. Arriba, arriba, arriba, arriba. Buenos días, Germán. Por fin es viernes. Que tengas un bendecido fin de semana. La Martita de San Felipe. Mi querida Martita, un besito grande para usted. Lindo día. Pase por el WhatsAppito. Más 569-7288-6470. Hola.
4: Hola, hola, ¿qué tal?
5: Hola, ¿qué tal?
4: Días.
5: Hola, ¿qué tal?
4: Mi estimado, un enorme saludo desde la comuna de Casablanca, Valle de Casablanca.
0: Buena, compa.
4: Aquí está amigo el Chocolatito.
0: Ya.
4: Le mando un fuerte saludo. No hay nada más bueno que iniciar este fin de semana con una buena cumbia de los Dinamitas.
0: Oh, de la Sonora Dinamita. Debe ser, ¿no? De la. Búsqueme algo ahí. También. De la Sonora Dinamita. Ahí está la pregunta. El primer amigo que responde la pregunta. Es el primer amigo que responde la pregunta. ¿Cuál es la pregunta carnavalera de hoy? ¿Qué canción pondrías para comenzar oficialmente el fin de semana? Búsqueme a la Sonora Dinamita. Ya. ¿Qué canción pondría usted, amigo, amiga, para comenzar este fin de semana? ¿Ya? Esa es la pregunta del día de hoy. ¿Quién anda en el Facebook? A ver, las redes sociales. Jessiquita, ¿cómo está Jessiquita? Muy buenos días. Jessiquita Allende, buenos días, Germancito. Que tenga un excelente y bendecido día. Bendiciones y excelente fin de semana para usted, mi querida Jessy. Buen fin de semana también para usted, corazón. Pase por el Facebook, pase por las redes sociales. Estamos ahí con la publicación de hoy, jornada del Super Viernes. Hola.
6: Germancito, lindo, precioso.
0: Linda, preciosa.
6: Buenos días.
0: Buenos días para usted.
6: Que tenga un lindo día hoy. Saludo a todos los carnavaleros y muchas gracias por alegrarnos toda esta semana.
0: Muchas gracias.
6: Muchos abracitos y besitos para usted.
0: No, gracias por la recepción. Gracias por la buena onda. Gracias por tratarme bien esta semanita. Queda una semana más y vuelve José Enrique, José Enrique. Para que no se me vayan a desesperar. Sí, pues igual le echamos de menos al Meche. Le echamos de menos. Que se levante, que se levante. Que venga para acá. José Enrique, levántate.

0: Pase por el WhatsApp más 569-7288-6470.
1: Se me suelta el corazón.
0: Buenos días, buenos días. Buenos días, Chile. Hola, Chilito. Hola, Chilito. Hola, Chilito. Hola, Chilito. Hola, mi gente. Buenos días. Se está levantando. Prendió recién la radio. Le deseamos un buen día. Hola, buenos días. Hola, buenos días. Hola, buenos días. La pregunta para el día de hoy.
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0: La pregunta para el día de hoy, vaya respondiendo ahí.
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0: ¿Qué canción pondrías para comenzar oficialmente tu fin de semana? Ahí el amigo programó recién a la Sonora Dinamita. Así que vaya programando esta mañanita del viernes. 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Arriba, arriba, arriba, levantarse, levantarse. Ya, levanta la bendición porque se le va a hacer tarde, ¿eh? No va a llegar atrasado día viernes. A levantar a la bendy, a levantar a la bendición. Arriba, arriba, arriba, arriba, arriba, arriba, arriba. Ya es tarde, compadrito, hay que levantarse. Ya es tarde, al colegio. Hola.
3: Compita, no hay nada mejor que iniciar el fin de semana con los poderosos.
0: ¡Ájale! Búscame a los poderosos. Los poderosos de Chile, búscame.

necesito. Hola, buenos días, carnaval. Germán, a mí me gustaría una buena cueca ranchera y la cumbia. Ah, tiró tres estilos distintos ahí. Pero dígame, ¿qué canción? La pregunta es, ¿qué canción en específico? Una canción. Una canción. ¿Qué canción pondría para comenzar oficialmente su fin de semana? Sí, o tienen que pedir una canción en específico y nosotros se la programamos ahí. Esto es como el toque, el alterito.

0: sonará Dinamita con Patrito desde Colombia. ¿Qué más anda por acá en el WhatsAppito? Buenos días, amiguito Germán. Muchas bendiciones, buenas vibras. En sintonía por acá, DJ J-Mix, déjale.
1: Germán. ¿Cómo estamos, amiguito? Por acá, DJ J-Mix. Un agrado escucharlo, estamos en sintonía, buenas vibras. Y bendiciones para usted en este día viernes ya.
0: Igualmente, compa.
1: Y tu cuerpo lo sabe, amiguito.
0: Bájale, día viernes, y mi cuerpo lo sabe. ¿Qué más dice mi compa? ¿Qué pasa ahí? Ahí sí.
1: Yo pondría la Sonora Malecón.
0: La Malecón.
1: Picara, picarona.
0: Picara, picarona. Picara, picarona.
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0: Bájale.
1: Esa pondría. Uy, uy.
0: Bájale. Búsqueme a la Malecón, la Malecón, la Malecón, la Malecón. Acá están los siete poderes de la cumbia, poderosos de Chile. Arriba, mi gente.

Hola, soy Soledad. Una canción de Marc Anthony. Besos, gracias. Algo de Marc Anthony, mira. Búsqueme algo de Marc Anthony. ¿Qué dice por acá en el Facebook? Magdalena Fuente Alba, buenos días, Germancito. Gracias por esta semana de su amena compañía. Te deseo un bendecido viernes. Abrazo lleno de gratitud para ti, de corazón. ¡Qué linda! ¡Qué linda, mi querida Magdalena! Saludos para usted, lindo día. Elizabeth, ¿cómo está mi querida Eli García? Buenos días, guapito, sol del valle. Que hoy está un poco frío, estaba frío allá en el valle temprano. Que tenga lindo día y un fabuloso fin de semana. ¡Aguante, aguante! Y la canción que pondría para iniciar septiembre sería una de los Jaivas, mira. Tenemos ahí de los Jaivas, ¿no? Ya nos pusieron en aprieto ya.

0: querida Frecia. Hola, buenos días, Germancito. Hoy que sea un día maravilloso para usted. Dios lo proteja, bendiga. Lo saluda con mucho cariño la señora Frecia de San Felipe. Un abrazo a la distancia, mi niño. Bendiciones para usted y la familia. Que son lindos.
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La cumbia poderosa. Ahí estaban los poderosos de Chile en esta mañanita del super viernes. Titulares de la prensa nacional e internacional a esta hora de la mañanita. Titulares de la prensa: la jugada de Kast para no competir con Milei por protagonismo en el Foro Madrid. Titulares de la prensa: detenido un empresario argentino por asesinato de famoso músico. Su esposa embarazada y también su hija en México. Qué terrible, oiga.

0: Detienen a una mujer tras comentario en redes sociales incitando a atentar contra el presidente Kast. Oh. Prisión preventiva para dos de los detenidos por homicidio de carabinero en Renca. Fueron formalizados por encubridores. Tras denuncia por eventuales delitos informáticos, Fiscalía abre investigación contra Cerimedo. Ministro Arrau no participó del panel de seguridad del Foro de Madrid. Sismo de magnitud 5 grados se percibió en la zona centro-norte del país. El Choa descarta tsunami. Son algunos de los titulares de la prensa local. A esta hora de la mañana, super día viernes. Poniéndole el hombro, poniéndole bueno, compadrito, acompañándolo usted, amigo, a usted, amiga. Recibiendo ya el fin de semana. ¿Con qué canción comenzaría a celebrar el fin de semana usted? Esa es la pregunta para el día de hoy. Esa es la pregunta carnavalera. Responda la preguntita nomás. Póngale, póngale, póngale nomás. Nos pidieron por ahí la sonora Malecón, ¿no? Mira, mira, mira. Picará, picará, picará. Bueno, se te... ¡Arriba, mi gente! 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
1: En Radio Carnaval son las 7 de la mañana con 4 minutos.
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0: Primido, amigo, este para adelante nomás. A levantarse. ¿Cómo está, compadre Rodriguinho? ¿Cómo está, compa? Buenos días, compadrito. Que tenga lindo día, que le vaya bonito. Vaya a endulzar la vida. A levantarse. Arriba.
1: Que ponen las trompetas ahí para que todo el mundo arriba. Levantarse, ya.
2: Ahora sí.
1: Eso. Ya.

Arriba todo el mundo y vamos a ir a bailar unas cuequitas, compadrito, a esta hora de la mañana. 3x7, 21.

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Luego sigo con los saluditos ahí en el WhatsAppito. Regalón, pase por ahí. ¿Con qué canción recibiría este fin de semana?

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días, buenos días, buenos días, buenos días, buenos días. Buenos días, Chile. Acá estamos en su radio Carnaval. Al aire, por supuesto, recibiendo este super día.

Irmitas y las Herminias están de onomástico el día de hoy. Saludos cariñosos, que lo pasen increíble, lindo día. Felicidades. Feliz onomástico para todas las Irmitas, para todas las Herminias. Hoy viernes 4 de septiembre. 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

0: canción iniciaría este fin de semana? 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
5: En Radio Carnaval son las 7 de la mañana con 33 minutos.

sea pesado. ¿Quién anda a través de las redes sociales? Tenemos gente por ahí a través del Facebook. Sonia Malebrán, buenos días, lindo viernes, junto a Radio Carnaval, abrazos y bendiciones. Sonia la única, gotitas con garras de amor, búsqueme. Gotitas con garras de amor. Ese es el temita que eligió la amiga Sonia. Saludos, mi querida Sonia, lindo día para usted. La patita seco, buenos días, Germán, y que tengas un excelente viernes y un bendecido fin de semana. Un abrazo, abrazo para usted, mi querida patita. Germancito, ¿tiene redes sociales? Ah, sí, las redes sociales. Ahí me quieren buscar en las redes sociales, ya. Si usted ingresa al Instagram de la Radio Carnaval, donde está la publicación, ahí sale mi Instagram. No, te ponga ahí Germán Villarreal, aparece en todos lados. Pero no, no se haga mucha expectativa. Ni con filtro, compa, ni con filtro. Luisa Cisternas, muy buenos días a toda la familia carnavalera, cariños. Que tengas un excelente fin de semana, bendiciones desde La Cruz, Quinta Región. 91.9 La Cruz.

0: Rojas. Saludos, bendiciones para todos desde Quillota. ¿Cómo está Quillota? A la tarde andamos por allá, a las 4 de la tarde andamos por allá en Quillota, Calera, La Ligua. La Paulita Herrera, ¿cómo está Paulita? Buenos días, buen día, hermoso. Ah, muchas gracias por lo hermoso. Envidioso. Escuchándote de San Esteban, San Miguel, buen fin de semana.
1: Puerto Rico.
0: Que Dios los proteja y cuide. Besitos, abrazos, saludos para usted, mi corazón. Lindo fin de semana.

¿Cómo vamos? ¿Va atrasado o no? ¿Va atrasado con los niños para el colegio? ¿Va atrasado a la peguita o va bien en la hora? ¿Vamos bien o no? ¿O hay taco? Si hay taco, díganos al tiro. ¿Dónde está el taco para empezar a meter bulla al tiro para que se mueva? ¿Ya? Sí, para que usted no llegue atrasado. ¡Pasa por arriba!

que te enamores. Aquí están las pincheiras del sur junto a Tulipú. Es la mañanera. Buenos días, Chile. 18 minutos ya para las 8 de la mañana. 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
1: 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La Paulita. Nuestra querida Paulita Rivas anduvo con mi compadre, estuvo ahí con Yanni ayer, ¿o no? Ahí lo vivo. 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Termaquil, la feria mayorista del futuro. 14 minutos ya nos separan de las 8 de la mañana. ¿Cómo va? ¿Cómo vamos? ¿Vamos bien? ¿Vamos bien en el tiempo? ¿A la peguita, al colegio? ¿Se levantó la bendy ya o no? ¿Le metemos más bulla? Diga al tiro nomás. Buenos días, que sea buen día para todos los carnavaleros. Soy Yasna del Valle de Quilimarí. No le puedo creer, Quilimarí. Mire qué lindo. ¿Cuándo van a invitar a Quilimarí hoy? ¿Cuándo nos van a invitar a Quilimarí? Anita Varas, buenos días, Germán. ¿Cómo amaneciste hoy? Bien, oiga, bien. Como tuna. Como una lechuga. Y ya es viernes, dice. Así yo comienzo el fin de semana con Amar Azul. Yo tomo vino y cerveza. ¡Ándate, pesado! No podía faltar ese tema para iniciar el fin de semana. Búsquemelo, por favor. Búsquemelo, por favor, con Amar Azul. Saludos, mi querida Anita, la que come choclo y... Ah, no, ahí no va. Ahí no va. ¿Quién más anda por acá? Me voy al WhatsAppito regalón. Más 569-7288-6470. Hola.
2: Buen viernes, Germán.
1: ¿Cómo buena, compa?
2: Bien, que tengo amigo. Un lindo fin de semana, Rey.
1: Igualmente.
2: Muy buena la semana, escuchándolo, compadre, desde temprano.
1: Muchas gracias.
2: Un temita para el fin de semana. Son las 6 de la mañana con Joe
1: Vasconcelos.
2: Abrazo, pumpa.
1: Buen tema, po, compa. Ese cuando lo quieren echar y usted no se quiere ir. ¿O no?

Día viernes, la pregunta del día de hoy, ahí está. ¿Con qué canción comenzaría usted, amigo, usted, amiga, a celebrar este fin de semana? Y nos pide la canción, nosotros se la programamos, acá no hay ningún problema. ¡Ay, ay, ay! ¡Ay, ay, ay! ¡Ya, pa' mí! ¡Saludos!

0: Punto, dijeron los Jaivas. Mande WhatsAppito. Si la quiere cantar, mande WhatsApp ahí cantando el tema. ¿Qué dice por acá Eugenia González? Buenos días, amigo mío. Que tengas un excelente día y cargado de bendiciones igualmente, mi querida Kenita. ¿Le puedo decir Kenita o no?
1: Me pone de la cabeza.
0: Me la filtran un poquito, sí, po. Me la filtran o la disfrazan un poquito. O mejor no, ¿sabes quién? No manden nada de eso, compa. Ah, está afinando el güero ahí. Está afinando.
2: Todo muy bien, en serio.

Ahí nomás ve que tenemos que disfrazarla. Si no, o si no duramos hasta hoy día nomás haciendo el control. No fue una buena idea. Buenos días, Juaco. No, si el Juaco todavía no llega, oiga. Juaco llega más tarde. Hoy trabajando, dice, celebrando mi cumpleaños. ¿Me puede saludar, porfa? Mi querido Alejandro García, un tema de Garras de Amor. Ah, pero ya tocamos Garras de Amor, pues, compa. Tocamos recién a Garras de Amor. Empezaría el día con Garras de Amor, dice ahí el compa. Saludos, mi querido Alejandrito García. ¡Feliz cumpleaños! Que lo pase bonito, compa. Felicidades, felicidades, felicidades.

Buenos días, Germán. Que tengas un excelente día. Saludos desde San Felipe. Bendiciones para usted también, mi querida Marita. Lindo día, que lo pase bonito, que tenga una linda jornada. Marcela del Carmen Díaz Fuentes. Buenos días, Germancito, que tenga un excelente día. Buen fin de semana. Saludos desde Curimón. Buena, buena. Valle de Aconcagua, 98.3. Jackie Castillo. ¿Cómo está, mi querida Jackie? Buenos días. Último día laboral para descansar el fin de semana. Maravilloso, mi querida Jackie. A descansar, a descansar, a descansar. ¿Cómo está, Nancy? Muy buenos días. Buenos días, buenos días. Miriam Martínez, feliz viernes, buen día. Feliz viernes, mi querida Miriam. Cecilia Poblete, buenos días, Germán. Que tenga lindo viernes. Saludos desde Suecia, no le puedo creer. Suecia. Aquí ya pasamos el mediodía. No le creo, oiga. ¿Cuándo van a invitar para Suecia, oiga? ¿Cuándo nos van a invitar? ¡Estocolmo! Lo único que conozco de Suecia es al DJ Mendy.

0: Javi. Nos despedimos de San Felipe los Andes. Llega el Juaco de la Carnaval por allá en San Felipe los Andes, Valle de Aconcagua. Llega el Juaco de la Carnaval. Nos despedimos de la Perla del Norte, Antofagasta. Llega mi querido y gran amigo Mauricio Morgado por allá en Antofagasta. Saludos, mi querido Mauri. Nos despedimos también de Viña del Mar, Valparaíso. Llega mi querido Sandrito Puebla. Sandrito Puebla llega. Valparaíso, Viña del Mar. Seguimos para el resto de las señales, compadrito. Hola.
1: Está buena la música, compita. Oiga,
0: ¿le gusta?
1: Una bañadita, poquito nomás, me cambió ropita. Damos chocolate. Ahora nos vamos para el centro.
0: Al centro.
2: ¿Para dónde vais vos? Ven para acá.
0: ¡Fuiste bueno! ¡Maestro, pa' dónde va! Saludos, mi querido Juanca. Nos despedimos también ahí. Ah, no, de estas tres señales nos despedimos de San Felipe los Andes, Antofagasta, Viña del Mar y Valparaíso. Ya se vienen los chiquillos por esas señales y seguimos para el resto de Chile.
1: Oiga, ¿verdad que los reemplazos ganan más que los titulares?
0: No sé nada yo, compa. ¿En cuál radio es ahora?

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4: En Radio Carnaval son las 8 de la mañana con 6 minutos.

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0: pícale, pícale. La cuncuna de Oscarito. Mañanita del super día viernes, 8 ya con 16 minutos. 8 y 16 minutos. ¡Rico, se acabó! Irma y Herminia están de onomástico, están de santo hoy día. Que lo pasen increíble. Que tengan una hermosa jornada de día viernes. Mira, qué buen dato que me entregó Rodriguinho. Mira, hoy es el día. ¿Es el día del vino? No lo puedo creer, compadrito. Hoy es el día nacional del vino, compadre. ¿Eh? Hey, yo, hey. Ya. Día nacional del vino, día viernes más encima.
1: ¡Me zapatea, güey, güey!
0: Me imagino. Me imagino. Día nacional del vino que se celebra cada 4 de septiembre en recuerdo de la carta de Pedro de Valdivia que dirigió Pedro de Valdivia al rey Carlos V el 4 de septiembre del año 1545. De esos años la gente borracha, oiga. De esos años la gente le gusta el vinacho, oiga. Mira. En la que solicitó el envío de videos. Ah, no, de vides. De vides y vinos. Ya. Yo dije, también de aquellos años andan con esa cosa. De vides y vinos al territorio chileno. La celebración fue instituida oficialmente en el año 2015. O sea, del 2015 ya es oficial la celebración del Día Nacional del Vino. ¿A qué vino si no toma vino? Hoy es el Día Nacional del Vinacho. 8 de la mañana con 18 minutos. Es la música de la carnaval. Buenos días, buenos días, buenos días. Aquí estamos en vivo. Hacemos el buenos días, carnaval. Walter Olmos.

0: recibiendo el primer fin de semana de este mes de septiembre. Acá en su radio regalona, la número uno de Chile. Son las 8:22. Échele ganas, pariente. Y ya llegó el fin de semana, más encima hoy es el Día Nacional del Vino.
1: Me gusta el vino, porque el vino es bueno. ¿Ah? Pero cuando el agua brota pura y cristalina de la madre tierra, ¿ah?, más me gusta el vino.
0: ¡Aco!
1: Y eso sería todo.
0: Eso sería todo. Salud por eso. Salud.

0: Tremendo Rodrigo Tapari junto a la Cote Quintanilla. La Cote Quintanilla. Hoy le ha ido bien a la Cote. Ah, bien, un lujo, compadrito. Está de conductora de televisión. Bueno, aparte está más. No. Corten esa parte, por favor. Corten esa parte. Oye. Hace un programa de. Entretenido programa de concurso que hace la Cote. El otro día vi el karaoke que se pegó el amigo Pinilla. Oiga, ni con una garrafa uno hace. ¿Cómo te fuiste a distraer tanto, hijo, por Dios? Vamos con saluditos a esta hora de la mañanita. 8 ya con 26 minutos acá en su radio Carnaval Día Viernes. Mónica Jiménez, buenos días, la mejor y popular radio Carnaval de la quinta región. Feliz viernes, que su fin de semana sea tan genial como su programa. Ah, oh, muchas gracias. Bueno, en realidad no es mi programa este, es prestado nomás. Estamos haciendo el aguante a mi compadre José Enrique, que se fue de vacaciones. José Enrique, por favor. Entonces nosotros le estamos haciendo el aguante acá, pero este programa es de él, pues. No, y no pienso quitárselo tampoco. No, compa. ¡Vuelva pronto! José Enrique debe estar durmiendo hasta ahora. Mi compa. ¿Cómo está el clima ahí arriba, José Enrique? Como 10 metros mide mi compa. Un lujo. Más 569-7288-6470. Ese es el WhatsAppito regalón de la Carnaval. Más 569-7288-6470. Pase por ahí por nuestro WhatsApp.
1: Oiga, ¿verdad que los reemplazos ganan más?
0: Ya,
1: que los
0: mira, otra vez. ¿Para qué otra vez, compa? Saludos, mi querida Blanquita. ¿Cómo está, Blanquita? Muy buenos días para usted. Que tenga un lindo día viernes. ¿Qué se viene para este fin de semana? ¿Qué tiene para este fin de semana, amigo, amiga? ¿Ya tiene pensado algo para este fin de semana o no? Para recibir el mes de septiembre. Primer fin de semana del mes de septiembre. Cambian la hora más encima. Una hora menos vamos a tener para el carrete mañana. Acuérdese que mañana cambian la hora. Se cambia la hora. ¿Y por qué uno dice se cambia la hora? Porque hoy día las cuestiones se cambian solo. Excepto los relojes de... los relojes murales. Los relojes de mano, que algunos no se cambian solos, los más antiguos, ¿verdad? Pero la gran mayoría ahora se cambian solos. Para que vean cómo se nos ha ido facilitando la vida con respecto a lo que era antiguamente. Antiguamente, ¿a dónde tenía que uno quedarse despierto hasta las 12 de la noche? Aunque no fuera bueno para trasnochar. Como los locutores de radio, por ejemplo. Por ejemplo, por darle un ejemplo nomás. Por nombrar a alguien, por ejemplo. Los locutores de radio que se acuestan todos temprano. Teníamos que quedarnos despiertos hasta las 12 de la noche para cambiar la hora. Pero ahora no. Ahora se cambia solita. Si los relojes, los computadores, los celulares. Estos celulares inteligentes, ¿qué le dicen? Son más inteligentes que uno, compa. Imagínese usted. Pero solamente para que lo recuerden, mañana se cambia la hora, se deben adelantar los relojes.

Cuando sean las 000000000 horas, tiene que usted adelantar el reloj si es que no se adelanta solo. ¿Ya? Ahí le pasamos el datito. Mañana se cambia la hora, compa. Ya, vamos a continuar. Vamos a continuar con música. Nos tenemos que ir a la pausa. Nos vamos a la pausa con esto. Y luego regresamos con el último bloque. El último bloque del Buenos Días, Carnaval. Ya se viene directo al corazón. ¿Cómo puedo hacer efecto yo? Sí, pues para que se escuche así. Con este amor. Directo al corazón. Ya, pues ponele efecto. Directo al corazón.

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3: En Radio Carnaval son las 8 de la mañana con 36 minutos.
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¿Están listos? ¿Estamos listos? ¿Le puedes dar efecto el... de nuevo a esa?

0: Hola. Hola.
1: Señoras y señores, con ustedes, directo al corazón.

0: Directo.
1: Agora. Só.
0: Cristian Castro. Ya quítalo, ahí no. Ahí sí. Sí, era ahí nomás.

directo al Charo. Directo al Cucharo. Estaba Salito Reyes, el gorrión de Conchalí, y también Cristian Castro.

Pues ahí estaba Carlitos Rivera en la carnaval. 4 minutos ya para las 9 de la mañana. Échale, pariente. Póngale nomás porque nos queda poquito. Nos queda poquito. ¿Quién está por ahí? Muy lindo día a todos los que componen la radio. Muy lindo día y bendiciones a todos y a sus familias. Feliz septiembre para todos ustedes, cariños. Mi querida Daniela Mura. Saludos, mi querida Dani. Buen día, buen día, buen día.

0: damas y caballeros, señoras y señores. Ha sido todo. Es todo por hoy y es todo por esta semanita. Ha sido un gusto, un placer acompañarles en este horario durante esta semana. Nos queda una semana todavía. El lunes regresamos por acá a las 6 de la mañana. El lunes regresamos a las 6 de la mañana por acá. Es la última semanita que vamos a estar con ustedes en el turno de valientes. ¡Ajá! Nos vamos, amigos, amigas. Quédese con nosotros, quédese ahí en sintonía. Saludos, María Teresa Rojas. Vienen nuestros compañeros, nuestros colegas por las distintas señales de su Radio Carnaval. Usted no se vaya, siga disfrutando de la programación maravillosa de la radio que más se escucha en todo Chile.
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0: Vuelvo a las 11 de la mañana, estaré allá en San Felipe. San Felipe Los Andes. A las 4 de la tarde nos vamos a Calera, La Ligua, con el toque del alterito, ¿ok? Un abrazo grande, lindo fin de semana para todos. Cuídese mucho, páselo bonito. Feliz día del vinacho, feliz día del bigoteado, feliz día del vino. Buen día.

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8: En Radio Carnaval son las 9 de la mañana con 13 minutos.

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su automóvil, de su colectivo. Usted que está en la iglesia pagando su pecado. Usted que está arrepentido de lo que hizo anoche. ¡Oh, ándate besado!

0: Máquina, salón, cama, qué rico. Cómo ha ido innovando la locomoción. Y antes las micros bajaban a las 3 de la mañana
1: para llegar a las 8.
0: Sí, pues, el coralito se venía a las 2 de la mañana tocando la bocina por las rutas internas, ¿se acuerdan?

de salud. Ahora los chinos venden una imitación a Gillette. ¡Oh! No sirven ni para pelar ni para afeitar cabeza de chancho. ¡Ya, charro, está listo! ¡Avísenme con el dedo! ¡Es no, con ese no! ¡Ya voy! ¡Hoy pónganse serio!

lograras que la otra radio no me copie los mariachis, ¿no? Ya sería el colmo. En este día especial saludamos a todas las mujeres de boquita pintada. ¡Oh, qué rico! Hoy amanecí picarón. ¡Oh!

0: 4 de septiembre. Saluda y recuerda a todas quienes llevan por nombre Irma y Herminia. ¿Ya? Para usted, tía Irma, para la tía Herminia, abrazos de la carnaval. Oye, Herminia, sí, vamos un poco de historia. Herminia Aburto Coligüeque. ¡Ay, el apellido! Ella fue una figura fundamental en la historia política del país. Fue la primera mujer mapuche en presentarse como candidata a un cargo público en el año 1935. ¡Ay! Todavía no había nacido ahí, sí. Herminia Arrate Ramírez, destacada pintora y artista de vanguardia chilena. Oye, ¿se acuerdan de Herminia? Sí, porque era interpretada por la actriz Francisca Walker en la teleserie El Señor de la Querencia. Oh, buena. También saludamos al Colegio de Puritaqui, Irma Salas. Ah, buena. Oye, yo tengo una amiga que se llama Irma Aguirre, que trabaja en el Departamento Social de la Municipalidad. Sí, pues la señora Irma, con ella recorrí tantos pueblos. Qué bonito. Muy buena persona la señora Irma. Para ella y para todas, abrazos de la carnavalota. Ahí no va, compadre. Hoy estamos irlos por parte. Vamos a irlos por parte, dijo el despostador de carnes car. Hoy día le voy a dar toda la plantilla de los partidos del fútbol de primera división. Voy a leer los periódicos, sí, al estilo del maniático. También tengo unas noticias, unas copuchas. Tengo noticias de la pampilla de Coquimbo. Hoy sí estoy lleno de noticias.
1: Parezco CNN San Diego.
0: Vamos a dar la bienvenida a nuestros auspiciadores también, que están conmigo, que gracias a ellos hoy mi cuenta RUT, oh, mi cuenta RUT se hinchó como un chanchito. Sí, porque hoy día recibí mi sueldo, tengo que decirlo a mucha honra, sí, recibí mi sueldo íntegro de mi labor acá como locutor en la Radio Carnaval. Sí, un sueldo con hartos ceros, con 6 ceros. Ah, no debe ser. 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

nuestra antena la tenemos en el Cerro Guayaquil. La otra la tenemos allá en San Marcos, mirando para acá, mirando para acá. Sí, en el límite con la comuna de Combarbará, bará, bará, bará, bará.

0: Marco Robles también está con nosotros, mi viejo y querido Marco. Marcos, ¿cómo está, viejo?
1: Está bien, sí, viene

que venís llegando, Anastasio. Mira, venís mojado entero. Oh, para mí que te caíste al canal. Mira cómo venís mojado, cabro. Quédate ahí afuera nada más, te voy a tener que secar las patas. Y así comienzo. Anastasio, oye, me hace pasar rabia. El Anastasio está igual que el maniático. Estamos cero kilómetros.

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1: En Radio Carnaval son las 9 de la mañana con 30 minutos.

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15: En Radio Carnaval son las 9 de la mañana con 46 minutos.

adelantar la hora. Va a tener que entrar a la 11. Ya anda de pensado. Oye, tenemos saludo para Bombón. Bombón de la 19. Oye, el Bombón de la 19, gran persona, gran amigo de la radio Carnaval. Sí, es un hombre de 1,90 m. Apenas entra en el vehículo. Apenas.

0: mujeres o vaginas.
1: Lo queremos saludar porque está en este momento escuchando la radio. Hoy nos mandó hasta un audio. A ver, bombón, a ver, atrevido.

buenos días a todos los que escuchamos la gran sintonía 101.7. Les deseo un muy buen fin de semana a todos, al famoso maniático, al Calafate, que debe andar trabajando de las 4 de la mañana, que a ese ya no lo deja ni dormir. Así que muchas felicidades para este fin de semana y que lo pasen lindo. Como siempre, su bombón de la 19.

0: 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A esta hora, el maniático Luchito Gaona.
1: Vale, bombón. Oye, la tía Susi. Ahí está la tía Susi. Me está escuchando la tía Susi.

0: cosita.
1: En Radio Carnaval son las 10 de la mañana con 2 minutos.

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2: ¡Hoy paserón! ¡Tírate otra, po viejo! ¡Pa' que hay ambiente! ¡Oh, qué rico! ¡Aquí está la guaracha!
3: ¡Del Fai Fai!
2: Me acuerdo de la escuela, siempre nos hacían bailar estas canciones, ¿no es cierto? ¡Qué rico!
3: ¡Volver a los 17!
4: Cinco días para allá con el guaso Gelbe, me acuerdo, oiga. Y allá se cantaba esta guaracha, que quieren guaracha o no quieren guaracha. Y por más que se diga que la guaracha no tiene nada que ver con la cuestión folclórica, aquí en esta tierra los viejos bailan hartazo bien la guaracha, señor. Esta se llama la guaracha del Pai Pai. Nada más ver cómo sale.
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2: Ahí están los cabros de Carnes Car, eso, con la manito adelante. ¡Qué lindo! ¡Vamos, vamos, cabros!
3: ¡Vargas Johnson!

moviendo las nalgas. Oh, sí. Ahí daba la vuelta, mirando a la Lola. Sí, pues bailando, dando la vuelta.

loco. Aquí estoy bailando con la tía Emma. Vamos, tía Emma. Para adelante pasa, para adelante pasa.

Ya, pues ya, pues cálmate. Todo el año la Radio Carnaval tiene su programa dedicado a nuestro folclor. Al mediodía, Carnaval, tigiriri. Hoy son las 10 de la mañana con 23 minutos. Estamos bien. Estamos bien en el refugio los 33.

0: En Radio Carnaval, son las 10 de la mañana con 30 minutos.
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4: En Radio Carnaval son las 10 de la mañana con 39 minutos.

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1: En Radio Carnaval son las 10 de la mañana con 39 minutos.

nos trae la radio Carnaval. Uno cierra los ojitos y se acuerda de tantas cosas lindas, ¿sí o no? Cierre los ojitos conmigo, ahora ya.

0: panameño que esta noche se viste de solidaridad. ¡Sí, señor! Oye, vamos a las noticias. Oye, sí, vos maniático, te vayas en puro bla bla. Oh, ¿se acuerdan de...? Había un candidato que se llamaba...
1: Francisco Javier Errázuriz.

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1: Buenos días. Desde el departamento de prensa del edificio, mirando al mar, en este el departamento 8. Vamos con los titulares. Tenemos diario Tiempo. Sí, pues mira, diario Tiempo. Oye, a veces llega, a veces no llega. Vamos, vamos a leerlo. Vamos a echarle una ojeada. En su portada principal, Megavisión transmitirá por televisión abierta y en vivo La Pampilla 2026. Lo dijimos antes. Sí, yo sabía por ahí por junio que estaba en tratativa con los canales de televisión. Bien por Coquimbo, bien por la región. Sí, señor. Por solicitud del BOP, se extenderán a

Sonte, sonte, ya cállate. Mesa por el Empleo busca crear 2.200 nuevos puestos de trabajo antes de fin de año. Así lo dio a conocer el presidente. ¡Oh, cálmate! ¡Cálmate, Pepe Cas!

titulares de Diario El Tiempo. Ahora nos vamos a Diario La Región, que es lo mismo, sí, pues si están al lado. Espérate, espérate, se me está corriendo el maquillaje. Oh, es que hoy día no alcancé a maquillarme en Funeraria Santa Rosa.

0: Rodríguez. Ah, mira. Oye, la Lima Lucheria grande. Hoy tiene el mismo porte de la Tonka Tomisi. Hola, Tonquita. Tonquita. ¿Quién fuera? Choripán. Oh, no debe ser. La Pampilla llega a la televisión abierta. Así lo dieron a conocer las autoridades del puerto pirata. Mira, qué bonito. Vamos, DJ. Me dejaste sin cortina, DJ. Ubícate.
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0: El Chile, DJ también estaba viendo a la Tonka Tomisi. Oye, qué bonita la Tonka Tomisi. ¡Oh, qué rico! La edición 2026 tendrá transmisión nacional por Mega y contará con la animación de Tonka Tomisi y JC Rodríguez. Mira, yo me ofrecí a animar la Pampilla por último por una empanada y no, dijeron no, maniático. ¿Cómo te vamos a subir al escenario así con esa muleta? Capaz que te caiga de nuevo. Tribunal ordena. Hoy estoy leyendo el diario La Región, por si acaso. ¿Sí? Sí. ¡Abre! Está buena. Tribunal ordena internación provisional de único imputado por crimen de Anne Cray. Estudio de prefactibilidad para el futuro parque científico tecnológico iniciará su fase de diagnósticos. Operativos en la varilla deja 3 detenidos y activa 2 notificaciones de expulsión. La varilla es un campamento, por si acaso, chiquillo. ¿Ah? Sí. Aquí al interior de El Sauce, sin tempar arriba. ¡Oh, cálmate! Seguimos con Diario El Día. La misma fotografía. Ali Manucheri, cada día más, se parece al maniático. Sí. Junto a Tonka Tomisi, Pampilla televisada por primera vez. Artistas unidos por la solidaridad. Coquimbo traza su ruta en Copa Chile ante Cobreloa. Movido calendario para Caputo, que está con un pie adentro y un pie afuera. Operativo en la varilla detienen a 3 extranjeros prófugos de la justicia. Este es el diario El Día. Ahora vamos a diario El Ovallino. Me gustaría ser como el diario El Ovallino.

0: Al hilo Deportes Ovalle se enciende y vuelve a soñar con el ascenso. Bien por Club de Deportes Ovalle. Acelerando proyectos de inversión, región busca generar más de 2.000 empleos. Para el Imarí comprometen soluciones de conectividad y agua potable. Hay localidades, sí, hay localidades que lamentablemente están siendo abastecidas con camiones aljibes en la comuna de Río Hurtado. He sido testigo ocular que están camiones aljibe en una localidad llamada Tabaquero. Así que están en alerta, sí, por todo lo que conlleva la llevar los camiones aljibe, ¿no es cierto?
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0: en Ovalle, me parece que es Trapiche, Chile, también está en la misma mundo. Situación. Vamos con más informaciones antes que se termine el ovallino.

17 años de espera. Esto es lo que tuvo presente nuestro director Carlos Ramos García en su calidad de consejero de la provincia de Limarí. Estuvo en Tulahuén este miércoles, sí. Ahí estuvo chicoteando los caracoles, sí, porque las empresas constructoras hay que salir a chicotear los caracoles, ¿o no? O si no, después se tiran a quiebra, que no hay plata, que se equivocaron en los cálculos. Y no, po, si la plata hay. Lo que pasa es que la empresa ese se pasan de vivas. Ojalá que todo resulte y el próximo año tengamos a nuestro director Carlos Ramos García inaugurando este flamante colegio allá en Tulahuén. Tulahuén, oye, lejos Tulahuén, pero es bonito Tulahuén. ¿Usted ha ido a Tulahuén? Es muy relindo Tulahuén. Hay harta nieve, sí, pues, hay harto burro. También hay harta yegua, sí, pues. Lo que más me gusta de Tulahuén son las cabras. ¡Oh, qué rica las cabras! Mira, ahí están. ¡Oh, las cabras pa' linda! Y así terminaba las noticias. ¡Fuera, maniáticos! ¡Súbele!

0: cierto movimiento, me dicen. Sí, la gente del mundo rural se abastece en la Feria Modelo. Ahí encuentran de todo. Sí, pues, encuentran hasta pescada. ¡Llena pescada, llena pescada! Hasta choro zapato. ¡Oh, qué rico! ¿Qué más? Nabo para el canario también. Hoy está surtidita la Feria Modelo en este día viernes. Aplauso para todos sus locatarios que se levantan a las 5 de la mañana. Bien para ustedes, porque hacen crecer nuestra economía. La Feria Modelo junto a la Carnaval.
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1: En Radio Carnaval son las 11 de la mañana con un minuto.
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8: En Radio Carnaval son las 11 de la mañana con 14 minutos.

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16: En Radio Carnaval son las 11 de la mañana con 47 minutos.

¿Qué pasa, Tigre Punitaqui? Por aquí te estamos escuchando por acá por Coyahuasi, oye. Aquí estamos dándole.

0: 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Son las 12 horas con un minuto.
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8: En Radio Carnaval son las 12 horas con 11 minutos.
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0: Pocha, el nombrecito, oye. A ver. Exterminador.
1: ¡Oh! Sarah Connor, Terminator.
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buena, buena. El pobre en el hoyo. Mira la canción pa' linda. Es la pura verdad, pues sí. Sube todo. Subieron hasta las cariñosas. Lo que comentábamos en el transcurso de la mañana, ¿sí? Que se estaban robando las banderas chilenas. Oye, ya. Oye, ¿es verdad? ¿Usted cree que es mentira? Mire, escuchen al alcalde Héctor Vega, que está enojado porque robaron todas las banderas chilenas en el puente La Chimba, las que estaban ornamentando nuestra entrada sur, nuestra entrada salida norte.

de la Chimba, donde precisamente hace unos días la municipalidad había ornamentado este puente con el fin de poder hermosear nuestra ciudad para las fiestas patrias. Hoy día vemos cómo la delincuencia se hace parte nuevamente. Se acaban de robar todas las banderas chilenas. Entonces, pedirle por favor a la comunidad que si hay personas que están vendiendo banderas chilenas que no son lugares establecidos, no las compren, porque si no provocan esto, estos daños que se provocan a nuestra ciudad, donde verdaderamente las cuadrillas municipales han estado haciendo un esfuerzo de poder hermosear toda nuestra ciudad, pero la delincuencia vemos que no nos deja de lado. Así que solamente vamos a seguir, vamos a reponer estas banderas y pedirle a la comunidad que por favor cuide nuestra ornamentación, porque esta ornamentación es para que todos estemos más contentos justamente después de

0: 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Son las 12 horas con 32 minutos.
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11: En Radio Carnaval son las 12 horas con 42 minutos.

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0: malo. Ay, de pensar.
1: Oye, vamos con la cartelera del fútbol chileno al estilo del maniático en la carnaval.
2: Buenas tardes. Atención, público del estadio. Atención.
1: Se prohíbe tirar bombas de ruido, por favor.

Concepción recibe Audax Italiano. Mira, van todos goleados los Audax Italianos. Mañana sábado a las 17 horas en el estadio Sausalito de Viña del Mar, Ever Forever recibe a Universidad Católica. En el Estadio Nacional, mañana sábado a las 19:40 horas, Universidad de Chile recibe al elenco de Ali Manuchari, Coquimbo Unido. El domingo en el Estadio La Portada de La Serena, el elenco Papaya recibe a Ñublense, la longaniza. ¡Oh, qué rica las longanizas pincheiras! Por si acaso es Ñublense, sí, aunque algunas longanizas vienen de San Carlos, ya cálmate. El domingo a las 14:35 horas en el estadio El Teniente de Rancagua, O'Higgins recibe a Unión La Calera desde la tierra.

0: recibe a Universidad de Concepción. ¡Vamos, Enzo!
1: ¿Enzo Rocco? Sí, pues. De veras que se quitó Antía. Sí, porque papá le dio el puro apellido nomás. Hay que decir las cosas como son.
0: Papá es el que cría, compadre.
1: Y en este caso no fue la ocasión, porque el Enzo

0: quedó un partido. ¿Qué hago? ¿Qué hago? Me quedó un partido y ya no me tengo más cortina. ¿O no? A ver, voy a llamar al Ernesto Díaz Correa. ¡Ernesto Díaz Correa!
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0: ¡Juegue! ¡Anda de pensado! Oye, me quedó un partido, sí, en el estadio Lucio Fariña. Porque el Limache no puede jugar porque es muy chiquitito. Sí, oye, el Limache es chiquitito. ¿Y el Limache? Les cuento la copucha. Oye, hay empresarios mexicanos. Quieren comprar Deportes Limache. Mira. Oh, se murió el papá. El dueño de Limache se murió y los hijos quieren vender. Mira los cabros. Bueno, que la plata manda la plata. Deportes Limache recibe a Cobresal el día lunes a las 19:40 horas. El elenco de Gustavo Huerta. Sí, señor. Vamos con más música antes de terminar la mañana con sabor a carnaval.
2: Toreros de Chile y América.

¡Se están robando las banderas! ¡Nos están robando las banderas! ¡Échale la culpa al gato!

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0: mucho buen provecho, que Dios los bendiga. 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
1: En Radio Carnaval es la 1:00 p.m. con 2 minutos.
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8: En Radio Carnaval es la 1:10 p.m.
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14: Amigas y amigos de Canciones Lejanas, versión latina. Como cada día les saluda Leonard Martz con la invitación para compartir, para disfrutar de una selección de canciones, artistas y agrupaciones que a lo largo de la historia han dejado huella. Éxitos que nos permiten viajar desde los 70 hasta el nuevo milenio. Vamos a comenzar recordando a un artista que, primeramente, para qué estamos con cosas, se diera a conocer no solamente por sus canciones, sino que por ser un artista que no se quedaba quieto en el escenario, saltando, bailando o incluso escalando hasta alturas muy preocupantes de cada escenario. Hablo de Chayanne, que nos invita a viajar al año 1989 para recordar este ritmo se baila así.

después de escuchar a Chayanne con esta canción, con este éxito de nombre, Este Ritmo Se Baila Así, vamos a bajar un poco la intensidad del ritmo para recordar a una artista española nacida un 12 de julio de 1947 y que falleciera el 6 de abril del año 2009, casi a los 62 años de edad. María Trinidad Pérez de Miravet Mil, o simplemente Mari Trini, nos invita a recordar esta bellísima canción del año 1981. Te amaré, te amo y te querré.

Somos Canciones Lejanas, versión latina. Vamos a continuar con más clásicos y en este caso vamos a recibir a otro artista español, categoría inmortal, como es el caso de Manolo Galván. Bellísima canción del año 1972, Deja de llorar.

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1: Somos canciones lejanas, versión latina, disfrutando junto a ustedes de este gusto por recordar y así tener la oportunidad de volver a disfrutar de canciones, artistas y grupos que ya sea en los 70, 80 o 90 dejaron huella en nuestras vidas. Ahora, también lo hemos dicho en más de alguna ocasión, la oportunidad que nos entrega la música también nos permite viajar a inicios del nuevo milenio. Es el caso, por ejemplo, de la siguiente canción que nos permite dar la bienvenida a las hermanas Muñoz, Lucía, Lola, Pilar, como también Rocío Muñoz, aunque esta última ya ha dejado de ser parte del proyecto musical de nombre Las Ketchup. Estas hermanas alcanzaron un gran impacto en el año 2002 con una canción que es un verdadero trabalengua y que hasta el día de hoy les permite recorrer España y Europa al compás de este clásico. A Cereje junto a Las Ketchup.

Somos Canciones Lejanas, versión latina. A nivel musical nos quedamos en España para dar la bienvenida a Rosana con este éxito también del nuevo milenio, del año 2001. Pa' ti no estoy.

Estamos disfrutando junto a ustedes de este gusto, de este placer por recordar. Somos Canciones Lejanas, versión latina. Lo hemos dicho en más de alguna oportunidad, nos encanta hacer una verdadera montaña rusa de emociones, pasando de una canción con mucho ritmo a un clásico que llega directo al corazón, pero también nos encanta hacer una máquina del tiempo. Saltar, por ejemplo, del nuevo milenio junto a Rosana, puntualmente desde el año 2001 hasta el año 1977, para recibir al rey desde Brasil, Roberto Carlos, amigo.

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3: En Radio Carnaval es la 1:00 p.m. con 43 minutos.

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3: Avanza la hora y tras la pausa ya estamos de vuelta con más Canciones Lejanas, versión latina. Disfrutando de este placer, de este gusto por recordar. 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Formas para comunicarse con nosotros. Vamos a iniciar este nuevo bloque extendiendo la alfombra roja de nuestro programa para recibir al inmortal príncipe de la canción, José José, con este clásico de 1983.

0: Somos Canciones Lejanas, versión latina. Nos encanta ser una verdadera montaña rusa de emociones después del ritmo de José José con esta canción. Con aquella letra llena de despecho, vamos a recibir a José Luis Rodríguez con todo el romanticismo de este clásico de 1987. Yo quiero ser tu amor.
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Estamos disfrutando junto a ustedes de este placer por recordar. Somos Canciones Lejanas, versión latina. Vamos a continuar dando la bienvenida a una artista que, si bien nació en Estados Unidos, es considerada mexicana no solamente por adopción, sino que de corazón. Hablo de Marisela Esqueda, o simplemente Marisela, que nos invita a recordar este éxito del año 1985. Amigo mío, cariño mío.

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1: Estamos disfrutando de este placer por viajar al ayer, ya sea las décadas del 70, 80, 90, como también compartir éxitos que a partir del nuevo milenio han sabido llegar a nuestros corazones. Vamos a compartir a continuación talento chileno. El inolvidable Gorrión de Conchalí, Salo Reyes, nos invita a recordar una canción original de la artista española Cecilia, en este caso de 1974, y que en 1985 tendría una notable y exitosa adaptación para nuestro mercado. Recordemos Un ramito de violetas en la voz de Salo Reyes. Era feliz.

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5: En Radio Carnaval son las 2 de la tarde con 4 minutos.

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2: Directamente desde México, Guanajuato, a caballo con sombrero, tequila y cargado con su pistolón, rancheras y corridos, llega lo mero, mero macho, el latido ranchero.

Hola, hija. Qué linda estás. Claro, hoy cumples 15 años. Bienvenida a tu fiesta.

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5: En Radio Carnaval son las 2 de la tarde con 37 minutos.

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7: En Radio Carnaval son las 3 de la tarde con 9 minutos.
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5: En Radio Carnaval son las 3 de la tarde con 40 minutos.

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5: En Radio Carnaval son las 4 de la tarde con 9 minutos.

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12: En Radio Carnaval son las 4 de la tarde con 43 minutos.

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6: En Radio Carnaval son las 5 de la tarde con 12 minutos.

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5: En Radio Carnaval son las 5 de la tarde con 42 minutos.
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8: En Radio Carnaval son las 6 de la tarde con 7 minutos.

0: 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Son las 6 de la tarde con 19 minutos.
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6: En Radio Carnaval son las 6 de la tarde con 43 minutos.

0: 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Termina acá el espectacular y gran estelar de la tarde. 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
5: En Radio Carnaval son las 7 de la tarde con 7 minutos.

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1: Con la alegría que caracteriza a los locutores de la radio que más se escucha, te acompaña a esta hora el Morocho Sabrosón, Juanito Alarcón, en el recreo.

estamos en este regreso a casa en su radio Carnaval. ¿Cómo están, chiquillos? ¿Cómo están? ¿Cómo les baila? ¿Todo bien? Qué bueno, eso es lo importante, ¿ah? ¿Eh? Que ustedes estén bien, nosotros estemos bien, vosotros.

quiero saludar primero que todo a nuestro queridísimo, nuestro grande, nuestro DJ. ¿Cómo está, amigo? ¿Todo bien? ¿Cómo está, mijo? ¿Todo bien? Qué bueno, compadre, qué bueno. Give me five. Que nos vaya bien el día, compadre. Muchas gracias. Muchas gracias, macho. Saludos pronto. ¿Tú tienes las... This care for you. ¿Qué pinta sacó Jefe Que Venta? Usted como de los... Ese chaleco. Bueno, hablando de chaleco, saludos para toda la gente de La Ligua. ¿Está ahora? ¿Cómo está? ¿Todo bien? ¿Todo bien, La Ligua? 100.7 por allá, La Ligua. Muchachos, ¿cómo están? ¿Todo bien? No iban a tejer un... El otro día dijeron que le iban a tejer un chalequito y... Lo hicieron patapalar. Oye, pero igual quiero dejar en claro que el chaleco lo vamos a pagar por si acaso. Son tres chalecos. Ya, sí, para que tengan ahí. Cualquier chiquillo que, o chiquilla que esté vendiendo chaleco, envíenos un WhatsApp. Y por supuesto, bueno, como todos los días, Morochina, el último.

Vamos a enviarle un saludo para todas las personas que están enfermitas a esta hora de la tarde junto al Morocho Sabrosón. Cuando ya van a ser las 7 de la tarde con 20 minutos. O sea, ya no son todavía, pero... Vamos a aprovechar de enviarle un gran saludo para todas las personas y amigos que están enfermitos y enfermitas. Que les vaya pero muy bien en todos los exámenes que están haciendo, chiquillos. Y por supuesto, un gran cargamento de buena vida para todos ustedes. Te acompañamos hasta ahora. ¡Qué bueno! ¡Qué bueno, qué bueno! Nuestro número es el más 569-8489-0979. Quiero saludar primero que todo a todos los amigos de Nogales, a los amigos de Calera, a los amigos de La Cruz, Hijuelas, Quillota. Saludos para todos, muchachos, muchas gracias. Muchas gracias por acompañarnos desde la mañanita en la Radio Carnaval con el... Con la mañana con sabor a carnaval, después con la ranchera, después el toquero, toquero al tirito. Y después la radio guatea conmigo y... ¿Cómo es esa palabra guatea? Que... DJ, ¿por qué me dijiste? No, no se dice así. La radio después baja en sintonía. No, un saludo. Saludos para todos ustedes, chicos, de verdad. Estamos muy contentos de estar acá en la Radio Carnaval como todos los días. Y por supuesto en este regreso a casa cuando uno vea viendo el reloj. ¡Ay, morochito! Cuando prende la Radio Carnaval y estoy yo, eso quiere decir que ya son pasadas las 7 de la tarde.

La música del recuerdo en este regreso a casa junto a Potencia. ¡Qué buen tema! ¡Potencia! Esto se llama No te marches en el regreso a casa de la radio. Ya vienen todos los saludos, ¿ah? Ya vienen todos los saluditos junto al Morocho Sabroso. Hola, hola, hola.

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4: En Radio Carnaval son las 7 de la tarde con 43 minutos.
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1: Ando de clandestino, quiero saludar también a todos aquellos amigos que cuando se le acaban carrete van a los se van para la casa, ¿eh? No se han mal pensado, hombre. Monochito, póngale color, preocupa. Estamos muy rica la carnaval hoy día. Lo escuchamos todos los días. ¡Los amarillitos! ¡Buena! Mi compadre, si te pelas, anda por ahí. Muchas gracias. Estamos muy contentos, compadre. Muy contentos. Hola, Monocho, ¿cómo estás? Desde las cruzadas en San Pedro, quiero saludar a todos los amigos y hermanos que estamos trabajando por acá, escuchando la radio Carnaval. ¿Puedes poner una ranchera, compadre, para que dé set, set, set? No sea así. Hola, Monocho, ¿cómo estás? Ah, dice por acá, saludos para Claudio Cataldo, por aquí, desde Chimbarongo. Saludos para todos ustedes. Y un gran saludo para todos los amigos que me conocen en Rancagua. Mira, qué bueno. Hola, Monocho, mando un saludo a mi hija Kimberly, Tamarita y también a la Baitiare. Saludo también para los vecinos que estamos compartiendo acá. ¿Dónde? ¿En Quintero? ¡Ish! Bueno. ¿Qué más tenemos para acá? Monocho, ¿quiénes son los cómplices del amor? A las 10. De lunes a jueves. Los viernes estamos con los bailables. Esa, ok. Me acordé. No, está bueno, está rica la carnaval. Vamos a escuchar buena música, sobró.

Saludos para los que hoy día lo van a tratar suavecito. Y suavecita también, sí. ¿O no? Saludos para todos los que van a los van a tratar suavecito. ¿Ah? O también suavecita. No es malo. Nos estaban preguntando, Morocho, ¿a qué hora vas a entregar todo lo que es el tema de los cómplices en amor? La misma persona que mandó de lunes a jueves, cómplice del amor, día viernes, bailable, 21 horas. Cómplices de 22 a 23. O sea, hello. O sea, nada que hello. ¡Triple hello! Un saludo para todos los jugadores que están trabajando en el supermercado Ganquillota. Muchas gracias, muchachos. Por ocho, jodimos la risa aquí. Contigo, compadre, muchas gracias. Hasta las 12 de la noche todos los días. Están bailables, fin de semana. Un día que nos pille, te acompañamos. Así que un gran saludo para ti. Para mí. Ya, muchas gracias. Oye, también les pido un favor. Cuando me envíen saludo a mí, envíenle saludo al DJ también, que se siente. No, sí. Es resentimental esto, así que. Sí, por favor, chiquillo, ¿vale? Hola, bueno, chiquillo, espero que estén muy bien, ¿ah? Muchas gracias, muchas gracias. ¿Qué manda si siempre saludo así las Chávez, entonces? ¿Qué más tenemos por acá? A ver. Oye, que tenemos salud. Hola, brochito, mucha. ¿No puede escuchar el saludo? ¿Lo puede repetir? ¿Cuál saludo? ¡Saludo, brocho! Saludos para toda la gente de Cartagena.

0: este mensaje fue eliminado, ¿eh? También es un lindo mensaje ese. No, está bien, está bien, está bien.
1: No lo podemos obligar, ¿no?
0: 4 por acá, mira, mira. Morocho, voy a tocar la canción ¿Qué será lo que quiere el negro? Lo tocamos el otro día, ¿cierto? Hace poco. Ah, vale, vale. El novelable de repente sale ese. Salud, oye, quiero enviar un saludo para todos los panaderos que están en la sintonía hasta ahora. No las chiquillas, discúlpenme, chiquillas, no las voy a saludar a ustedes, sino que voy a saludar a todos los panaderos de Chile. Los que están detrás del mesón. Sí. El otro día me enviaron varios saludos y nosotros no los dimos, ¿cierto? Que le vamos a colocar una música para panaderos.
1: Es pesado, ¿eh?

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